Pero el que no quiera casarse no peca. Y el que se casa tampoco peca, dice la palabra del Señor. Ahora, no estamos hablando, no vaya a coger esto de que, no, yo no me quiero casar, pero quiero seguir viviendo en fornicación, quiero seguir viviendo.

0: se pregunta, ¿me debo casar? ¿No me debo casar? Bueno, si no te quieres casar, pues ¿sabes qué? Cero. No puedes estar viviendo la vida por ahí, entregándote, porque dice la Biblia que el que se une a un hombre o a una mujer en intimidad, los dos se vuelven ¿qué? Una sola carne. Pablo los confrontó más fuerte y le dijo, el que se une a una ramera. ¿Por qué? Porque en aquel tiempo se practicaba la prostitución. Y él decía, el hombre que practica la prostitución y va y se une con una ramera, se vuelve uno con ella, termina contaminándose. Voy ya mismo contigo, Yari. Y él quería que entendieran esto. El ser soltero es un privilegio, un regalo de Dios. El casarte también es un regalo de Dios. Así que cualquiera que sea la situación que estés viviendo, dale gracias a Dios. Dale un aplauso al Señor. Voy ya mismo con Yari. Mas sin embargo, él le habla ahora a los casados, que lo hablamos en la clase pasada, y le dice, ustedes que están casados, cumplan el deber conyugal. El marido cumpla con la mujer y la mujer cumpla con el marido, porque la mujer no tiene potestad sobre su propio cuerpo, sino el marido, ni tampoco el marido tiene potestad sobre su propio cuerpo, sino la mujer. Después dice más adelante, no os neguéis el uno al otro. La intimidad Dios la permite para que el matrimonio pueda estar unido, para que haya deleite entre el matrimonio. Es un regalo que Dios le entregó al matrimonio. Estoy trayendo un resumen de la clase pasada. Y Pablo le dice, no se nieguen el uno al otro, porque ellos tenían la duda si entre ellos como matrimonio podían tener intimidad. Y Pablo decía, no, ustedes están casados, ustedes están legalmente casados, ustedes pueden disfrutar de ese regalo. No se nieguen el uno al otro, sino que el marido cumpla con su esposa y su esposa cumpla con su marido. Pero dice, pero no neguéis el uno al otro, a no ser por algún tiempo de mutuo consentimiento para ocuparos sosegadamente de la oración y luego volver a juntaros en uno. O sea que si va a haber una abstinencia en el matrimonio, tiene que ser por mutuo consentimiento. O sea, si usted se va a retirar, si usted va a sacar 2 semanas de oración, de ayuno, y usted quiere estar aparte, usted tiene que ponerse de acuerdo con su cónyuge. Amén. Si usted se va un fin de semana para un retiro, para disfrutar con las damas o viceversa, con los caballeros, ¿usted se va a poner de acuerdo con quién? Con su cónyuge. Mi alma te adora, Jesús. Pero dice que después, o sea, después dice volver otra vez a juntarse para que Satanás no os tiente a causa de vuestra incontinencia. Amén, ¿estamos claros hasta ahí? Amén. Yari, nuestra hermana Yari, antes de continuar con el verso 6, ¿dónde está el micrófono por ahí? Te adoramos, Jesús. Aleluya. Gracias, Señor.
1: Dios bendiga a la iglesia de Jesús. Quería decir en la abstinencia, ¿ves? O sea, para aquel que esté soltero o soltera, tiene que ver también la abstinencia de que no por la internet cosas que a Dios no le agrada. Hay que tenerlo presente porque la juventud hay que educarla. No se puede estar viendo videos fuera de lugar. ¿Por qué? Porque eso también es pecado. Está abriendo la puerta y se mete el enemigo. Y por más que te esconda del ojo de Jehová, nadie se esconde. Y si estás casado, sabes que es adulterio. Aunque tú no hayas tocado a esa dama, ya miraste, ya pecaste. Así que hay que guardarse hoy en día, educar a nuestros jóvenes, a nuestros hijos, porque esos temas son importantes en el hogar. Así que una exhortación para papá y mamá, hablen con sus hijos, háblenles de estos temas, para que los aprendan con ustedes que son sabios en el Señor. No esperen que alguien en la calle te los induzca a cosas que

0: viviendo los jóvenes. ¿Por qué? Porque no se atrevió mami a hablarle o papá. Y después los jóvenes sufren las consecuencias. Eso es bien importante. Eso es bueno hablarlo. Eso edifica la casa, la familia. Y siempre recordarnos que si Dios le plació en su voluntad sacar de esa costilla hermosa a la mujer, es porque a Dios le plació que era importante en esta vida que se unieran. Porque si no, Dios no lo hubiera hecho. Que es santo y nadie llega a sus pensamientos. Si él le salió de su corazón, es porque a él le plació. Y eso es algo bonito. Ámense, respétense, valórense. El que tenga eso, eso es un regalo de Dios. Y el que no lo tenga, no lo busque. Dios se lo dará en su momento. Nadie tiene que buscar a nadie. Dios te dará, el que esté soltero, esa compañera cuando él diga. Igual a la dama, la misma.
1: Gracias, nuestra hermana Yari. Y siguiendo esa línea que trae nuestra hermana Yari, esto no simplemente que fue excelente aportación, pero no simplemente esto afecta lo que es la pornografía, lo que es ver lo que no deberías ver, no simplemente afecta a los jóvenes, a los niños, sino que también a los adultos. Esto también los ataca. Cuando hay situaciones también en el matrimonio, muchas veces el enemigo te va a atacar por esta área, no importando, porque el enemigo no respeta edades. Si lo hace con un niño, lo hace con una persona mayor. O sea, la Biblia dice que todos nosotros somos tentados por nuestras propias, ¿qué? Concupiscencia. O sea, que hay una naturaleza pecaminosa dentro de nosotros. Así que esto compete a todos, amén. Así que usted no piense que porque quizás ya usted es mayor, tiene una capacidad, usted ha vivido, usted ha corrido, usted tiene ciertas experiencias, usted no piense que usted es demasiado fuerte para vencer, usted no piense que el enemigo no lo va a tentar por ahí, porque se equivoca, amén. Ahora bien, verso 6, 1 Corintios capítulo 7, verso 6. Pablo dice, mas esto digo por vía de concesión, no por mandamiento. Y sigo al 7, dice, quisiera más bien que todos los hombres fuesen como yo, pero cada uno tiene su propio don de Dios, uno a la verdad de un modo y otro de otro. Pablo aquí lo que está diciendo es que lo que él está diciendo es un consejo. Él lo que está dando es su consejo y no un mandamiento. Amén. Él está diciendo, lo que yo te estoy diciendo es un consejo. ¿Para qué? Para que seas edificado. Recuerde que Pablo, unos versos más atrás, él le dijo, todo me es lícito, mas no todo qué. Me conviene. O sea, y Pablo está aconsejando desde el punto de vista de que todo te es permitido, pero tienes que tener cuenta que no todo es conveniente, no todo edifica. Y él le dice, este es mi consejo. Y le dice, quisiera más bien que todos los hombres fuesen como yo. Pablo, aquí lo que nos está enseñando es que Pablo, los conceptos de Pablo, tengo una nota aquí, los conceptos de Pablo sobre el matrimonio aquí expresados lo son principalmente por vía de concesión y no de mandamiento. No tiene un mandamiento directo de Dios, sino que presenta a la iglesia de Corintio un consejo personal. ¿Cuál era el consejo? No sé qué, no se casen. Mejor le sería al hombre no tocar mujer. Mejor sería el hombre que se quede soltero como yo. Pero es mejor casarse que estarse quemando. Eso es el consejo que como Pablo, como fundador de esta iglesia, como un padre espiritual para esta iglesia, como apóstol que está discipulando a esta iglesia.

0: tercer consejo, dedíquense al Señor. Desde el punto de vista de Pablo, Pablo hubiera preferido que todos los cristianos permanecieran solteros a fin de permitir una completa e ininterrumpida labor en la predicación del Evangelio de Cristo. Recuerda que al principio le dije que Pablo estaba dando este consejo, que es mejor al hombre no tocar mujer, es mejor no casarse, y él lo decía con un fin. ¿Cuál era el fin? Que el hombre se dedicara por completo a Dios. Que la mujer se dedicara por completo a Dios. Como él decía, es mejor, yo le recomendaría o quisiera más bien que todos fuesen como yo. Pablo no era casado. Aquí vemos el texto donde nos enseña, nos confirma que Pablo no era casado. Tampoco era viudo. Muchos han estudiado, han buscado. Nuestra hermana, yo sé que tiene datos ahí buenos. Mireya, Mireya sabe de historia. Eso es. Mi alma te adora. Gracias, Jesús. Bueno, está ahí. Corre, corre, está ahí. Gloria a Dios.
1: Dios le bendiga, amados hermanos. Yo diría que Pablo nunca se casó, primeramente. Se mantuvo soltero toda su vida hasta el día de su muerte porque le dedicó su vida al ministerio. O sea que no se quiso casar. Pues no tuvo el deseo, no tuvo, ¿verdad? Guardó la incontinencia porque él se sentía bien de esa forma, porque así le podía servir libremente al Señor. Porque cuando estamos casados, pues Dios nos dio el matrimonio para abstenernos del adulterio y de la fornicación. No se niegue uno del otro. O sea, ni la mujer se niegue al marido, ni el marido a la mujer. Para evitar el adulterio en el matrimonio y para evitar la infidelidad en el matrimonio. Así es que él dedicó su vida completa a ese ministerio. Ahora, como dice después él, es mejor casarse que quemarse. Si usted no puede guardar la incontinencia, pues cásese. Y está en el orden de Dios casado, no viviendo bajo techo con una pareja o viviendo, ¿verdad? Como están liberalmente, porque es un liberalismo. Estar viviendo sin casarse bajo techo, porque sabemos que eso es pecado ante Dios. Y Dios constituyó el matrimonio, como está diciendo aquí el apóstol Pablo, que le está aconsejando a la iglesia de Corintio, que guarden estas normas, porque eso es lo que le agrada a Dios. Ni la fornicación, ni el adulterio, ni el sexo cibernético, ni vivir en pareja sin casarse, todo eso es pecado y a Dios no le agrada. Dios le bendiga.
0: Amén. Gracias a nuestra hermana Mireya. Pablo lo que quería era que el hombre entendiera y la mujer que es mejor dedicarse por completo al Señor. De hecho, más adelante, creo que en el verso 32, lo tengo aquí, Pablo le dice, el soltero tiene cuidado de las cosas del Señor y de cómo agradar al Señor, pero el casado tiene cuidado de las cosas del mundo y de cómo agradar a su mujer. El que se casa tiene cuidado de cómo mantener su casa, de las preocupaciones. Y Pablo decía, más el soltero se dedica por completo a la obra. Por eso Pablo hizo tantos viajes misioneros. Pablo se quedaba donde tenía que quedarse. No tenía ningún tipo de preocupación. ¿Por qué? Porque se había dedicado por completo al ministerio. Y él le decía, esto es mejor. Ese era su consejo. Ahora bien, sin embargo, comprendía que esto, además de imposible, no era práctico. ¿Por qué? Porque no todos tienen la capacidad para permanecer solteros. No todos tienen el don, la capacidad de mantener o de tener la abstinencia. Él lo reconocía. El apóstol reconocía que en esta área él tenía un don especial y que una persona podía y debía casarse si sus inclinaciones naturales hacia tal cosa, o sea, si la persona no tenía el don,

0: debía casarse. Eso es lo que él le estaba enseñando. Ahora bien, hay personas que usted lo va a ver toda la vida y dice, pero muchacho, ¿cuándo tú te vas a casar? A ese muchacho yo no le he visto una novia. Esa muchacha no le he visto marido. Mire, déjela quieta. Déjelo quieto. Si lo ve sirviendo en la casa del Señor, no le busque novia, no le esté presentando amiga, no le esté presentando amigo. Si esa persona quiere dedicarse por completo al Señor, déjelo quieto porque así quiere agradar al Señor. Olvídate tú si, no voy a decir la palabra que le pone, los apodos que le pone. Olvídate tú si tú te casaste y tú eres feliz, disfruta tu matrimonio. Si aquel está soltero, agrádate, gózate con el soltero. No estés impulsando a otro, porque a veces los impulsos, a veces la presión hacen que las personas por complacer a otro tomen malas decisiones. Oh, mi alma te adora, Jesús. Por eso es que a veces tenemos que cerrar la boca. Tenemos Osvaldo, tenemos Roberto también. Osvaldo, rapidito allá. Gloria a Dios. Oye, el tiempo avanza. Osvaldo. Te adoramos, Jesús.
1: Hermano, que el Señor le bendiga.
0: Santo.
1: Uy, se oye duro.
0: Está duro.
1: Mire, yo me tropecé con una persona que era un empresario y yo era el que lo aconsejaba porque le gustaba cambiar, tenía una costumbre, no le servía al Señor y cambiaba de pareja y problemas y tenía sus malas costumbres. No voy a decir nombre, ¿verdad? Pero esta persona, yo la aconsejé, mira, recógete a buen vivir, porque ya era una persona ya de 50, iba para los 50 ya. Y entonces, pues le gustaba chequear, estaba como el cabrito brincando de un lado a otro. Entonces, en una ocasión conoció, aquí llegó y conoció una muchacha creyente, bien fiel a la iglesia, de buen pastor, una iglesia grandísima, y ella tenía una posición en la iglesia muy grande y era fiel al Señor primeramente y a su pastor. Y entonces, pues la conoció a ella y le dijo, mira, vamos a una vuelta y qué sé yo. Ella dijo, no, yo te voy a invitar a la iglesia. Vamos para la iglesia. Y allá pues me vino contando, oye, eso es tremendo. Salí nuevo de allí. Y eso es otra cosa. Pero que pasando las semanas, pues ya venía con las malas costumbres. Y ella le dijo, ¿sabes qué? Yo tengo que hablar con mi pastor. Vamos a dejar esto aquí, conmigo no, porque yo amo al Señor. Señor le bendiga.
0: Amén. Gracias a nuestro hermano Osvaldo. Tenemos acá a Roberto también que va a tener una participación. Gloria a Dios. Aleluya. Te adoramos, Jesús. Estamos hablando de los solteros y a mí mismo vamos para los casados. Roberto.
2: Dios le bendiga en esta noche. Vamos a hablar de los dos personajes favoritos míos, sin subestimar a los antiguos y a ninguno de ustedes. El apóstol Pablo, uno de los requisitos, va a pertenecer al Sanedrín de los 70 ancianos, tenía que ser casado. Hay un debate por ahí que si se casó, eso, a mí no me incumbe eso. Lo importante fue que el apóstol Pablo, cuando Dios lo llamó, hizo la voluntad del Señor. Y eso tiene que ver con el dominio propio. Hay que hay el dominio propio. ¿Qué pasa el dominio propio? El apóstol Pablo, pues, era un hombre de oración, ayuno, una búsqueda profunda con el Señor. Y él dice que

0: como si no las tuvieran, ¿sabes? Porque está el don de continencia. Una de las cosas que hay hombres que se hacen enuco por la causa del Señor. Hay otros que lo hacen, eso lo especifica la palabra, se vivia, se boa. ¿Qué pasa? Entonces, él prefirió más de lleno el ministerio y agradar a Dios, no los apetitos sexuales. Y para mí, de verdad, yo los miro a Pablo, ¿sabes? Sin quitarle la gloria a Cristo, no me malinterprete, porque la Biblia nos dice que hay que conocer los que trabajan en la obra del Señor. Y muchos, todos aquellos que Dios llamó, trabajaron y eso. Hermana, si usted, yo por lo menos, yo me casé a los 50, voy a decirle esto, Eri, con mucho respeto, yo esperé. Tú sabes que me decían las mujeres por ahí, pero tú te ves raro. ¿A qué tú te refieres? Porque estamos en el cuerpo de Cristo y tengo esa libertad. Esperé 50 años. ¿Y a qué tú te refieres? Porque Dios me creó a su imagen y semejanza. Dios no me creó afeminado. Los afeminados entran en el reino de Dios y se arrepienten en vida. ¿Qué pasa? Y a los 50 conocí una dama. Y señor, esperé 50 años, que son pocos los hombres hoy en día. Y Dios la aparejó, fui a Corozal, hace un trabajo, allí la conoció, Dios nos unió. Y mire, hermano, los que esperan la voluntad del Señor. Dios nos dio una profecía, voy a suplir todo. Yo tenía los chavos y Dios me suplió todo. Y ahí estamos. No la ven porque está operada, pero ya mañana ella va a empezarse a congregar. Me dijo, espere la voluntad del Señor. Espere la voluntad del Señor, que cuando operamos en la perfecta voluntad de Dios, todo va a marchar bien. Gracias, Dios le bendiga.
1: Gracias a nuestro hermano Roberto. Recuerde, si va a participar, levante la mano alta para poder verlo. En su opinión, Pablo decía que era bueno quedarse soltero como él, pero solo si tenían el don para hacerlo. Pablo decía, quisiera que todos fuesen como yo. Esta palabra implicaba que Pablo no estaba casado ni tampoco era viudo. La preferencia de que todos los hombres permanezcan solteros no es una reacción común o natural, pero algunos tienen tendencia a no casarse, como el varón estaba hablando, y más cuando están motivados en determinada dirección. Hay personas que están enfocadas en el ministerio, en agradar al Señor, que ellos prefieren mantenerse solteros, ellos prefieren seguir agradando al Señor. Ahora bien, mira esta nota, un dominio propio tan completo para permanecer así es un don de Dios y no todos tienen la capacidad de vivir de esta manera. Jesús ya había mencionado esto en Mateo capítulo 19, verso 11 al 12. Vaya buscándolo lo que nuestra hermana Sujei va a participar. Mateo capítulo 19, verso 11 y 12. Vaya buscándolo.
2: Que el Señor les bendiga. Cuando estaba estudiando, ¿verdad?, esta parte, el Señor me ministraba en el sentido de que el fundamento para un matrimonio saludable es Cristo. Y muchas veces las parejas ponen la mirada en la otra pareja y ahí es que empiezan los problemas, porque la mirada nunca debe estar ni en uno ni en el otro, porque tienen que empezar a caminar en Cristo y Cristo los va a perfeccionar para que sean una sola carne. Por eso él me decía, hay que entender qué es un fundamento. Y el fundamento es estar firme, es estar estable, lo que lo sostiene, lo que le da seguridad. ¿Y qué es lo que realmente se logra eso? Cuando tenemos la mirada en Cristo. Entonces, un matrimonio fundamentado y saludable comienza cuando ambos reconocen que Cristo debe ocupar el primer lugar y deben serle fiel a Él. Y Pablo nos muestra que el matrimonio necesita un acuerdo, porque si no tienen acuerdo.

0: no tienen comunicación y no se consideran mutuamente, empiezan los conflictos, empiezan las grietas. En el matrimonio ninguno debe actuar de manera egoísta. ¿Por qué? Porque el matrimonio requiere entrega de ambas partes, desde un corazón santificado para Dios. Así que Pablo enseña que en el matrimonio es requerido y necesario el dominio propio para proteger lo que es la fidelidad, que es lo que estábamos hablando, ¿verdad? De no estar en redes sociales ni estar buscando cosas que no agradan a Dios y darle lugar a la tentación. Por eso el matrimonio se debe vivir honrando a Dios, aunque estemos casados o solteros, y caminando conforme a la voluntad de Dios. Porque si un matrimonio está fundamentado en la roca, que es Cristo Jesús, cada decisión que se tomen juntos van a agradar a Dios. Así que si Cristo es el fundamento del matrimonio, aprendemos a amar a Cristo, a serle fiel uno al otro, a serle fiel a Cristo y a caminar juntos en santidad. Como dice 1 Corintios 3:11, porque nadie puede poner otro fundamento que el que está puesto, el cual es Jesucristo. Que el Señor les bendiga.
1: Amén. Gracias a nuestra hermana Sujei por esa aportación. Ya mismo vamos con los matrimonios. Ya estamos, ya son las 8:30, así que estos 30 minutos quiero también tocar esa parte, pero ya cerrando esta parte para los solteros, porque usted si está soltero no debe desesperarse. Usted no debe ceder a la presión. Si usted quiere permanecer soltero y usted se siente bien estando soltero, quédese así. No se da la presión de que otro, mira, cásate, busca. No, agrade a Dios. Mateo capítulo 19, versos 11 y 12, lo voy a leer yo para ir rápido. Este texto fue el que trajo nuestro hermano Roberto. Mateo capítulo 19, versos 11 y 12. Y aquí en estos versos que voy a leer, está hablando Jesús. En esta ocasión Jesús estaba hablando con los hombres que estaban allí reunidos sobre el divorcio. Hoy no vamos a tocar ese punto, así que por favor no me lo traigan en la clase porque nos salimos. Pero cerrando esa conversación que Jesús estaba hablando con las personas, ellos le dicen a Jesús, pues entonces no conviene casarse. Y Jesús le responde en el verso 11. Entonces él les dijo, no todos son capaces de recibir esto, sino aquello a quien es dado. Pues hay eunucos son personas que se dedicaron a la soltería para siempre, que no se van a casar. Amén. Hay eunucos que nacieron así del vientre de su madre. Hay personas que desde que nacieron nunca va a tener un novio o una novia. Amén. Y dice, hay eunucos que son hechos eunucos por los hombres. Y hay eunucos que asimismo se hicieron eunucos por causa del reino de los cielos. Me encanta, mira cómo lo dice esta parte, el verso 12 en la Nueva Traducción Viviente. Dice, algunos nacen como eunucos, a otros los hacen eunucos y otros optan por no casarse por amor al reino de Dios. Esto fue Jesús hablándole a estos hombres, que por amor hay personas que se van a quedar solteros, que es lo que estaba diciendo Pablo. Quisiera que todos los hombres se quedaran como yo, fuesen como yo, que se dedicaran por completo a la obra. Y Jesús le dice, el que sea capaz de recibir esto, que lo reciba. El que pueda, que lo acepte. Pero no a todos se les dio la capacidad de hacerlo. Amén. La inclinación natural del hombre, así como el plan revelado de Dios, incluye el matrimonio. O sea que el matrimonio es parte del diseño de Dios. De modo que una persona tiene una aptitud para el celibato recibida de Dios. El hombre está capacitado para estar soltero si Dios le da el don. Pero otras personas siguen el patrón normal y se casan. Y un estado no es superior al otro.

0: Si una persona decide quedarse soltera para dedicarse a Dios y otro decide casarse, ninguno está a un nivel más alto que el otro. Los dos, Pablo decía, el que lo haga para Dios. El que se queda soltero, que lo haga para agradar a Dios. El que se casa, que lo haga para agradar a Dios. Den un aplauso al Señor. El verso 8 dice, digo pues a los solteros, 1 Corintios 7, 8 dice, digo pues a los solteros y a las viudas, que bueno les fuera quedarse como yo. Pablo no está teniendo en baja estima el matrimonio, ni intenta desmerecerlo. El concepto básico del matrimonio en Pablo es un concepto elevadísimo, como que en la carta de los Efesios lo emplea como ilustración de la relación de Cristo con la iglesia. Aquí lo que nos quiere decir es que Pablo no estaba descartando el matrimonio, sino que al contrario, Pablo entendía que el matrimonio estaba en un nivel sagrado, que el matrimonio Pablo lo consideraba o lo traía en comparación de la relación de Cristo con la iglesia. Eso es lo que Pablo le enseñaba. La relación matrimonial representa lo que es la relación de Cristo con la iglesia. Mira qué maravilloso. Que Dios utilice lo que es la institución del matrimonio para representar cómo quiere que vivamos con Él. O sea, nuestro matrimonio refleja nuestra relación con Cristo. Por eso hay un texto bíblico que ahora mismo no lo tengo a memoria, pero cuando usted tiene situaciones en su hogar, cuando usted no trata bien a su esposa, dice que eso trae estorbo a las oraciones. ¿Por qué? Porque cuando se afecta nuestra relación matrimonial, también se afecta nuestra relación con Dios. Porque el matrimonio es una representación de esa relación de Cristo con la iglesia. Oh, mi alma te adora, Jesús. De hecho, la relación de Cristo con la iglesia es nuestro ejemplo de cómo nosotros debemos ser en nuestros hogares. Oh, te adoramos, Señor Jesús. Aleluya. Qué lindo es el Señor. Te adoramos, Jesús. Pablo estaba contestando una pregunta. ¿Debemos casarnos? A los solteros les sugiere que permanezcan así. Pero sin embargo, el matrimonio era permitido. No es pecado casarse. No es pecado. El matrimonio fue iniciado por Dios y es utilizado para expresar la relación de Cristo con la iglesia. Efesios capítulo 5. Alguien que me lo lea. Ya estamos terminando casi. Efesios capítulo 5, verso 22. Alguien que no haya leído. Amén. ¿Vale? Efesios 5. Léemelo desde el 21 al 29. Lo tengo acá.
1: El Señor les bendiga. La palabra se lee en el nombre del Padre, el Hijo y del Espíritu Santo. Amén. Someteos unos a otros en el temor de Dios. Las casadas estén sujetas a sus propios maridos como al Señor, porque el marido es cabeza de la mujer, así como Cristo es cabeza de la iglesia, la cual es su cuerpo y Él es su Salvador. Así que como la iglesia está sujeta a Cristo, así también las casadas lo estén a sus maridos en todo. Maridos, amar a vuestras mujeres, así como Cristo amó a la iglesia y se entregó a sí mismo por ella para santificarla, habiéndola purificado en el lavamiento del agua por la palabra, a fin de presentársela a sí mismo una iglesia gloriosa, que no tuviese mancha ni arruga ni cosa semejante, sino que fuese santa y sin mancha. Así también los maridos deben amar a sus mujeres como a sus mismos cuerpos. El que ama a su mujer, a sí mismo se ama, porque nadie aborreció jamás a su propia carne, sino que la sustenta y la cuida, como también Cristo a la iglesia. Amén.
0: 30 también,
1: disculpa. Porque somos miembros de su cuerpo, de su carne y de sus huesos.
0: Amén. Gracias. Amén.

nuestra hermana por esa lectura. Ahora aquí estamos viendo el modelo que Dios estableció para qué, para un matrimonio. Recuerde que el tema era el matrimonio o es el matrimonio saludable. Estamos en la segunda parte de este tema. Y esto nos está enseñando que aunque Pablo le estaba recomendando a la iglesia de Corintio que se quedaran solteros, pero también en Efesios, que lo escribió Pablo a la iglesia de Éfeso, les está hablando de los beneficios del matrimonio y cómo debe ser el matrimonio. Y aquí nos enseña que el matrimonio es la representación, vuelvo otra vez y lo repito, que es la representación de Cristo con la iglesia. Y él comienza diciendo algo importante antes de entrar al verso 22. En el 21 dice: someteos los unos a otros en el temor de Dios. Someterse es humillarse. Someterse es reconocer en la otra persona. Por eso la Biblia dice que no tengamos un más alto concepto de nosotros mismos, sino que también dice la palabra que estimemos a los demás como superiores a nosotros. Cuando estimamos a los demás como superiores a nosotros, ¿nosotros qué hacemos? Nos sometemos. Y Pablo, antes de comenzar a dar matrimonio, primero que dice: sométase los unos a los otros. Y esto va en la relación como hermanos en la iglesia, hermanos en la fe, pero también en el hogar. El sometimiento lleva amor, lleva sacrificio, compasión, trabajar en equipo. Sí, porque ¿cómo se supone que la iglesia esté unida? Eso es parte de sometimiento. Tú eres difícil, pero tú eres mi hermano y yo peleo a tu lado. Eso es someterse. Y antes de entrar en matrimonio, que dice: los unos a los otros en el temor de Dios. Lo que dijo Sujei, hay un fundamento. ¿Quién es el fundamento? Cristo. O sea, hay una base donde vamos a comenzar a edificar. ¿Dónde? En el temor de Dios. A mí me encanta porque esto me está bajando. El pastor hablaba la clase pasada y hablaba sobre la mujer sabia que edifica la casa. Y la necia con sus manos. Y a veces esto lo toman como un insulto, yo lo veo como un elogio. Y ya mismo voy para allá. Hay un texto que dice, creo que es en Proverbio, que dice que la mujer es ¿qué? Pues usted no se lo sabe. Porque dice que la mujer sabia es corona de la cabeza del hombre. No cualquiera. Y no estoy, no se sienta mal. Mire lo que le voy a enseñar, algo que yo aprendí. Cuando usted va a Proverbios, Salomón comienza a escribir y decir que él escribió el libro de los Proverbios para que el hombre entendiera inteligencia, entendiera sabiduría. Y antes de comenzar, ¿sabes qué dijo? El principio de la sabiduría. O sea, que la Biblia a mí me está diciendo que la mujer que teme a Jehová, esa edifica la casa. No está hablando de inteligencia, no está hablando de capacidad, está hablando del temor. Aleluya. Siento la presencia de Dios. Yo no sé si esto te está cambiando ahora el panorama. Porque quizás muchas pensaban que es que yo no soy muy inteligente, yo no sé cocinar, yo no sé hacer esto. Y usted pensaba que eso era falta de sabiduría. No, la sabiduría viene por temer a Dios. Cuando usted tiene a Dios presente en su corazón, cuando usted tiene a Dios como base, como fundamento, usted comienza a manifestar ¿qué? Sabiduría. Verso 22 dice: las casadas estén sujetas a sus propios maridos como al Señor. Y yo sé que estas enseñanzas hoy en día no son muy populares.
Mas sin embargo, no se deben ignorar. ¿Por qué? Porque es la Biblia.

0: Es lo que está escrito, es lo que nos enseña, es el fundamento, es la base. Nuestro hermano William, ve llevándole el micrófono. Oh, mi alma te adora, Jesús. Mira qué hermoso cuando nos... ¿Cómo la iglesia se somete al Señor? Cuando usted se somete al Señor, usted lo hace sin esperar nada a cambio. ¿Lo hace por qué? Porque lo ama, porque está agradecido. Oh, mi alma te adora. Y usted como iglesia, ¿qué hace? Se somete al Señor. Mira el ejemplo tan grande. Y dice, las casadas, no dice que se sujeten a los hombres. Dice que se sujeten ¿a qué? A su marido. Oh, mi alma te adora, Jesús, aleluya. ¿Cómo? Al Señor. De la misma manera que usted se someta a Cristo. ¿Está ready, William? ¿Está ready? William va a participar. William. Mi alma te adora, Jesús.
1: Dios bendiga, iglesia. Tocamos un punto, ¿verdad? Importante, porque la mayoría de las damas, ¿verdad? Y muchas de las veces cuando tú traes esta revelación o este texto bíblico, se sienten ofendidas. O quizás a lo mejor, ¿verdad? Pueden ver del punto de vista como que el varón es un machista, ¿verdad? Por el sentido de hablar algo que es bíblico. Cuando dice que la mujer se sujeta a su marido, pero como el Señor está diciendo, ¿verdad? Que la mujer, ¿verdad? No es solamente sujeta a su marido, sino que se sujeta al Señor, ¿verdad? Una de las cosas es, ¿verdad? Que nosotros tenemos que aprender a tener esa intimidad con el Señor, ¿verdad? Y que el matrimonio con eventualidad, ¿verdad? Tiene que estar sujeto al Señor, porque un matrimonio que no esté sujeto al Señor, ¿verdad? ¿Cómo va a ser progresivo, ¿verdad? En el campo espiritual, ¿cómo va a obtener victoria en medio de la batalla si no está sujeto al Señor? Y es algo, ¿verdad? Bien vital, dama, que usted, ¿verdad? No piense, ¿verdad? Que esto se dice, ¿verdad? Porque el varón es un machista, porque... Sé también que hay varones que utilizan, ¿verdad?, este texto bíblico, este versículo, para, ¿cómo te digo?, para justificar su causa, ¿verdad? Y obviamente no podemos justificar nuestra causa cuando muchas de las veces estamos mal. Tenemos que reconocer, ¿verdad?, cuando estamos mal, ¿verdad?, y reconocer cuando, ¿verdad?, cuando estamos erróneos ante la presencia del Señor. Así que, ¿verdad?, quería dejar, ¿verdad?, esta pregunta y, ¿verdad?, si Eri, ¿verdad?, puede enfatizarlo un poco más para sacar de dudas a muchos, que yo sé que hay muchos matrimonios, ¿verdad?, que cuando este texto, ¿verdad?, se habla, causa un poquito de furor. Amén. Dios bendiga.
0: Amén. Gracias a nuestro hermano William. Yo busqué la definición de sujetarse. Sujetarse significa reconocer autoridad. Reconocer la autoridad, reconocer quién es el que está guiando, reconocer el sacerdocio. Pero por eso le traje al principio el texto clave en el temor de Dios. Estamos hablando de vivir una vida agradable a Dios. Que la decisión o lo que estemos haciendo es ¿para qué? Lo que trajo su rey, para agradar a Dios. Las casadas estén sujetas a sus propios maridos como al Señor, porque el marido es cabeza de la mujer, así como Cristo es cabeza de la iglesia, la cual es su cuerpo y Él es su Salvador. Esto no está hablando de posiciones. Esto no está hablando de quién es más grande, porque ¿sabes qué? Mira qué importante que la palabra pone al marido como cabeza de la esposa en una relación matrimonial, pero dice que la esposa representa ¿qué? El cuerpo. Y una cabeza sin cuerpo no funciona. Porque aunque en la cabeza está el cerebro, está el que envía las señales para que usted mueva el brazo, para que mueva las piernas, pero en el cuerpo está ¿qué? El corazón. Y si el corazón no bombea sangre, el cerebro no funciona. Oh, mi alma te adora, Jesús. Yo no sé si tú estás entendiendo.

creciendo, pero uno necesita del otro. El cuerpo no funciona si no tiene cabeza. La cabeza no funciona si no tiene cuerpo. Por eso es que cuando estableció el matrimonio, la palabra dice, le haré ayuda idónea para que los dos se complementen, para que los dos sean uno solo. Oh, mi alma te adora, Jesús. Aleluya. Gracias, Señor Jesús. No, yo soy el que mando aquí. No. Oh, mi alma te adora, Jesús. No, así no funciona. Hay que haber una que, un común acuerdo. Hay que haber una comunión, sometiéndose los unos a los otros en el temor de Dios. Así como Cristo es cabeza de la iglesia, así también el varón es cabeza de su esposa. Así que como la iglesia está sujeta a Cristo, así también las casadas lo estén a sus maridos en todo. Maridos, ahora sí. Maridos, gócense ahora las damas. Ahora nos toca a nosotros. ¿Es como se ríen? No, estamos, nos gozamos. Maridos, amad a vuestras mujeres. Así como Cristo amó la iglesia y se entregó a sí mismo por ellas para santificarlas, habiéndola purificada en el lavamiento del agua por la palabra. A mí me marcó este texto bíblico en una ocasión, porque los que estamos casados sabemos que al hombre le encantan que no le lleven la contraria, que lo respeten, que cuando diga algo se hagan las cosas así. Eso es la realidad. Los hombres, ¿están de acuerdo conmigo? Es la realidad. Es así. Le gusta, el hombre le gusta sentirse respetado, pero la mujer le gusta sentirse amada. Entonces, esto es un problema, porque la mujer dice, yo no me siento amada, yo no me voy a someter. El marido dice, como ella no se somete, yo no le voy a dar amor y cariño. Entonces, aquí hay un problema y hay una división. Oh, mi alma te adora. Dame terminar esto. Entonces ahí es que donde tenemos que aprender a romper con conductas aprendidas. Yo no me siento amada, pero como yo estoy sometida a Cristo, yo me voy a someter. Oh, yo no me siento respetado, pero como yo estoy sometido a Cristo, yo voy a seguir amando. Sí, porque en una ocasión alguien vino orando delante del Señor y le dijo, Señor, esta mujer que tengo no me respeta. Por más que trato, por más que le busco la vuelta, no me respeta. Ámala. El Señor le decía, ámala. Pero ¿cómo la voy a amar si no me respeta? Hago todo lo que tenga que hacer y no me respeta. ¿Y sabes lo que le dijo el Señor? Así mismo es mi iglesia. Así mismo es la iglesia. Que tú sabes cuántas veces el Señor, bueno, el Señor entregó su vida por ti y por mí. Sin esperar nada a cambio. Él no te preguntó a ti primeramente, tú vas a guardar mis mandamientos, ¿verdad que no? Él dice la palabra que nos amó a nosotros, ¿qué? Primero. Y Él se entregó y nos amó a nosotros primero sin preguntarnos si nos íbamos a someternos, sin preguntarnos si íbamos a respetar sus mandamientos. Él se entregó. Y tú sabes cuántas cosas buenas el Señor hace por nosotros en nuestras vidas. El Señor es bueno todo el tiempo en nuestras vidas. ¿Verdad que sí? Pero cuántas veces nosotros hemos sido malagradecidos, cuántas veces nosotros hemos hecho lo que el Señor nos dice que no hagamos.

0: ¿Y el Señor nos ha dejado de amar? Maridos, amad a vuestras mujeres así como Cristo amó la iglesia. Aunque sea difícil, mira, ya voy para allá contigo, déjala ahí, no te me vayas. Aunque sea difícil, sigue amándola. Aunque tu marido sea difícil, respétalo. Oh, gloria a Dios. Mireya, dale, dale ahí, Mireya. Dale el micrófono a Mireya que está. Me quedan 5.
1: Gloria a Dios, aleluya. Amados hermanos, en el matrimonio no puede existir la autonomía. Aquí mando yo. Te callas la boca. Que aquí el macho soy yo y aquí tú no puedes hacer lo que te dé la gana. Eso se llama machismo. Ciertas culturas machistas, incluyendo la nuestra, que es machista también. Se nos enseña desde la niñez a ser superior al varoncito, ser superior a la mujer. Ah, no, tú eres el macho de la casa, tú puedes hacer lo que quieras, pero ella se tiene que someter a ti. Eso es autonomía. El hombre se cree superior a la mujer, como tú dices. Cristo amó su iglesia en el amor del matrimonio. El matrimonio, lo primero que Dios le exige es amor. ¿Sabe lo que significa eso? Tolerancia, comprensión, fidelidad, buen trato a la mujer, respeto, valorizar la pareja, sea el macho a la hembra o viceversa. Tiene que haber valorización. Así que tenemos que ir primeramente cambiando ciertas cosas que están dentro de nuestra cultura. Y como dice el hermano, la palabra dice lo contrario a lo que nos exponemos culturalmente desde nuestra niñez. Así que eso está fuera del orden bíblico. Por eso bien dice la palabra, usted se casa con su pareja por amor. Y el amor, ya ustedes saben todo lo que significa la palabra amor. Dios les bendiga.
0: Amén. Gracias a nuestra hermana Mireya. Yari, rapidito.
2: Pero también a la mujer. Esto va para la mujer. Tampoco la mujer puede mandar a su esposo. Aquí no existe el feminismo en el matrimonio. Usted tiene que estar agarrada de Dios, ayunar, orar, vivir la palabra, agradar a Dios para que entonces usted sea una mujer sabia. Porque hay mujeres que les gusta alzar la mano también. Tenga mucho cuidado que Jehová te ve. ¿Sabe? A veces el hombre calla. Porque también el hombre por cuidar. Tenga cuidado, dama, que haga eso. Mucho cuidado. Porque el día que venga al templo con la mano para arriba así y no la pueda bajar, ya sabe por qué fue. Uno no alza la mano a un varón. Es un respeto mutuo. Y si Dios hizo el animal que ama a su pareja y no se intercambian, más con nosotros tenemos esa responsabilidad grande. Usted ve un perrito con una ave. O ve un elefante con un caballo. Hay un orden, ¿verdad? En el planeta Tierra. Pero usted también lo tiene que tener. Y todos. El hombre y la mujer. Un respeto. ¿Y cómo tú combates eso? ¿Tú quieres tener un matrimonio sabio? Ayuno, oración, palabra, sometimiento. Ah. Amor y perdón. Perdóname, te ofendí. Te pido perdón, pero un perdón que no lo vuelva a hacer. Ese es el verdadero perdón que Dios quiere. No es que yo te diga perdón y mañana te dé un cachetón. No se equivoque. Y no puedes vivir del pasado. Muchas personas arrastran pasado. Hay que trancar puertas. Si un pasado sufriste y Dios te dio un compañero, sana. No traiga pasado a lo nuevo que Dios trajo. Deje el pasado, mire, atrás y enterrado. Dios lo tiró a la mar, no lo recojas tú. Suelta la mochila ya.
0: Gloria a Dios. Gracias a nuestra hermana Yari. Con esto voy cerrando. ¿Cómo debemos comportarnos en nuestro

0: nuestra casa de la misma manera que nos comportamos con el Señor. Sí, porque a veces somos los más serviciales en la iglesia. Sí, es una realidad. Somos un amor en la iglesia. A todos abrazamos, a todos ayudamos, ofrendamos al que esté en necesidad. Estamos en toda en la congregación, pero en la casa no. Entonces, si la representación de Cristo con la iglesia es la representación del matrimonio y nosotros somos de una manera en la congregación, con el Señor es la misma manera en nuestra casa. Si usted de los que llega a la iglesia y ve la silla virar y usted dice, no, voy a acomodarla, voy a barrer, voy a limpiar esto, porque usted dice, yo amo estar en la casa de Dios, así mismo es en la casa de uno. Porque es un ejemplo. También dice, marido, deben amar a sus mujeres como a sus mismos cuerpos. El que ama a su mujer, a sí mismo se ama. El que habla mal de su mujer, habla mal de él. Oh, mi alma te adora, Jesús. El que permite que hablen mal de su mujer está permitiendo que hablen mal de él. O viceversa. La mujer que permite que hablen mal de su marido permite que hablen mal de ella. El que ama a su mujer, el que ama a su esposo, se ama a sí mismo. Porque los dos son una sola carne. Y dice, porque nadie aborreció jamás su propia carne, sino que la sustenta y la cuida. Nosotros nos cuidamos. Nos compramos las mejores ropas, la mejor comida. Ahí hay un ejemplo. Algo que yo le he dicho al Señor. Señor, yo quiero aprender a ser un buen proveedor en mi casa. Y a veces, usted sabe que en Puerto Rico las cosas están difíciles. Pero ya yo aprendí a cambiar la oración. Señor, bendíceme para poder bendecir mi casa. Ensancha mis estacas. Que en mi casa no falte nada. Sí, hay que, el Señor lo puede hacer. Hay que aprender a qué. A cambiar la oración. Quizá usted no puede ser un buen suplidor por la condición que sea. Pues entonces cambie la oración y dígale, Señor, súpleme para ser un buen suplidor en mi casa. Para ser un buen esposo, para vivir como la palabra establece. Para eso es el discipulado. ¿Para qué? Para que lo pongamos en nuestro corazón, para que nos miremos como un espejo y podamos cambiar nuestra manera de caminar. Así que lo voy a dejar hasta ahí. Hasta ahí lo voy a dejar. Así que la próxima clase continuamos en el capítulo, en el verso 10. Así que esta clase sigue siendo edificante. Pastor.
1: Gracias a Dios que los aires están bien prendidos, porque con este tema se rasca cualquiera. Amén. Den un aplauso al Señor. Bueno. Esto estuvo prendido y es bueno. El del miércoles pasado, mucha gente, como dice Eric, escribió en el YouTube, escribió en la emisora que traje esta clase de la familia y cómo el matrimonio, ¿verdad? Y cómo los jóvenes, porque también habla, o el varón tocó y tocaron ahorita de los eunucos. Yo me reía, ahorita yo me reía porque decía, aquí hay dos o tres eunucos. No, es bromeando, pero yo me reía porque voy a hacer una pregunta. ¿Quién quiere ser eunuco o eunuca? Nadie. ¿Ah? ¿Ah? ¿Ah? Sí, sí. Pero escuche, sí, porque imagínate. Pero a lo que voy. Mujer, esto pica y hombre, esto pica, y yo lo sé. Pero como dijo el maestro, esto pica a la carne, alaba. Esto no pica a tu espíritu. No, tu espíritu se siente regocijado. Es más, ahora mismo el espíritu está regocijado. ¿Por qué? Porque cuando se trae la palabra como está escrita con sabiduría y con amor, para que usted aplique lo que tiene que aplicar como dama y usted, varón, aplique como varón lo que enseña la Biblia, para que usted tenga una familia victoriosa y sobre todas las cosas usted pueda

heredar la vida eterna. Yo sé que no es fácil cuando vienen aquí y dicen, no, que la mujer sabe edificar la casa, como dice el maestro. Yo lo traje la semana pasada. Mucha gente usa eso para estar tirando. Y como dijo el maestro, yo lo traje porque es una bendición.

bíblico y el hombre también. Si el hombre no cumple con su rol bíblico, hay un problema. Porque la mujer, si está cumpliendo con su rol bíblico, número uno, la salvación es individual. Eso es pesando. Pero a mí me da pena porque tengo que soltarte esta vianda. Cuando un hombre no cumple con su rol bíblico y la mujer sí, la mujer se salva. Si Cristo viene y está haciendo las cosas bien. Pero ese hogar va a vivir en una batalla espiritual. Que esa mujer, hay que orar por ellas para que no se bajen de la barca y no abandonen la mano del arado. Porque cuando el hombre o la mujer no cumple lo que está establecido en la palabra, esa familia, hay puertas abiertas. Y al revés, si el hombre está buscando a Dios y está siendo un buen sacerdote de la casa, está proveyendo, está dando ejemplo, está buscando a Dios, y la mujer es la que no quiere cumplir porque ella dice, no, yo no me sujeto a nadie, va a mirar para el techo, alaba, a mí no, etcétera, pues entonces hay un problema. Porque si el hombre está haciendo lo que dice la Biblia, la mujer no, el hombre se salva. Pero el problema es que mientras el hombre esté en esa casa y esa familia esté ahí, hay puertas abiertas y el diablo está metido o está en el balcón, alaba. Porque no es fácil, porque es que los principios bíblicos son para nosotros construir una familia fundamentada en la roca, y esa roca es Cristo. Si no tenemos principios como hombre, como mujer, nuestra vida va a crecer en la arena y va a haber puertas que se abren y se mete el diablo. Sigo, paro. Los niños míos son la alarma para que el pastor se verme. Los niños, tráiganmelo. Dile al que está a tu lado, dile, hay que estructurarse en la palabra. Yo hablaba ayer con Valeria y porque se va a casar. Y yo le decía a ella y a la mamá, y decía, mira, esto está tan terrible, lo que vemos, la gente como vive, la corrupción que hay, el oprobio que hay con el pueblo. Mira Puerto Rico, mano, mira cómo quieren ahora multar a la gente que coge agua de manantial. Están en sequía, mano. O sea, esto está al garete. O sea, esto está malo. Los empleados, mírenlo, yo vi esos empleados marchando ahí vendidos que trabajan en acueducto, alcantarillado. 30 años con el mismo sueldo que han prometido y nada. Entonces, bueno, esto está, de verdad que hay que estar puesto en Cristo, de verdad. Pero lo que voy es, yo le decía a ella, decía, lo más terrible, lo más triste es que hay mucha gente dentro de la iglesia que se va a perder. No dije afuera, los de afuera si no hacen, no estoy hablando los de adentro primero. El juicio empieza por la casa. Mucha gente se va a perder. Que no faltaba un culto, que ofrendaba, que diezmaba, que ayudaba al pobre, pero no cumplió con los principios bíblicos. Y si usted, hombre, no cumple con los principios bíblicos y no ama a su esposa como Cristo ama a la iglesia, usted se lo llevó el diablo. Hay que hablarle claro para que la gente despierte. Ese hombre, hay que hablarle claro. Hay que hablarle claro. Y la mujer, si no cumple con lo que está en la Biblia, amén, no teme a Jehová, no es sabia, también, amén, se perdió. ¿Y sabe cuál es el problema? Que tus hijos crecen. Y cuando tus hijos crecen, no crece con el temor y con un principio. Dios también te llama eso a cuenta. Porque los hijos son herencia, son bendición, son regalos. Entonces nuestros hijos tienen que ver a papi y a mami que están unidos. A papi y a mami que hablan con Dios. A papi y a mami que tienen temor a Jehová. A papi y a mami, amén, que se respetan, que hay provisión, aleluya. Que vienen situaciones, pero se resuelven las cosas dialogando. No con puño, no con bofetada, no tirando la olla contra el piso. Aleluya, alaba. Alaba. Siento la presencia de Dios aquí. Las cosas no se resuelven tirando una olla y sirviéndole la roa de mala gana a tu marido porque estás molesto con él. Mejor no le dé nada.

póngame eso ahí para que no. La mujer de Dios no se comporta así. El hombre de Dios no. El hombre de Dios marca una diferencia. La mujer de Dios marca una diferencia. Nuestros hijos nos están viendo y somos modelos para ellos. Sigo paro. Es verdad, amado. Tenemos que pedirle a Dios que nos ayude a ser mejores esposos y mejores esposas. Yo le digo a usted algo. Yo todos los días, mi monte, todos los días. Eso es una de mis peticiones, Señor. Ayúdame a ser un mejor padre. Ayúdame a ser un mejor esposo. Ayúdame a ser un mejor pastor. Todos los días estoy ante la presencia de Dios. Cuando yo estoy hablando con Dios gimiendo, mi oración no falla. Porque el día que usted se crea que ayer o hoy ya lo lograste todo, ya eres mejor, ya no. Todos los días se aprende, todos los días hay que cuidarse, todos los días hay que hablar con Dios, hay que pedirle a Dios, aleluya, que nos haga mejores esposos, mejores esposas, aleluya, mejores padres, mejores hijos. Ya nos vamos. Conclusión final. ¿Llegaron los niños? Sí, ya me están por ahí. Ya, Stephanie. Conclusión final, escúcheme aquí, escuche. Pastor, pero es que yo como mujer o como hombre se me hace difícil porque yo vengo del mundo y tengo un carácter y yo, ay Dios mío, y me como las uñas y que es algo que, escúcheme bien, porque yo sé, si no buscamos a Dios, si Jehová no edifica la casa, si Jehová no es el que edifica tu casa, tu corazón, mujer, hombre, en vano trabajan los que edifican. Si no hay una relación con Dios continuamente en tu vida personal como mujer y como hombre, ¿cómo tú quieres cambiar? ¿Cómo tú quieres que ese carácter que viene volátil de la calle, del mundo, porque te enseñaron mal tus antepasados? Tú tienes que entregarte y entregarte por completo al Señor para que el Señor te ayude y te dé la capacitación que tú necesites, porque nosotros no nacemos sabiendo, ¿no? O sea, no tenemos que estructurarnos. Para eso es que Cristo, amén, está en nosotros, y para eso nos dejó el Espíritu Santo, porque no somos perfectos, porque somos pecadores desde que el hombre cayó. Aleluya, mi alma alaba al Señor. Y entonces eso trae problema y problema, y Dios nos envió a su Hijo y nos dejó a su Espíritu Santo para que el hombre y la mujer puedan caminar sin tropezar tanto, porque el que no vive para Jehová tropieza demasiado con sus propias decisiones y con su propio caminar. Mas la mujer y el hombre que depende de Dios, antes de caer en el hoyo, Dios se lo revela, Dios se lo ve, aleluya, y se lo habla. Por eso el matrimonio y la familia tiene que estar estructurada en Cristo, tiene que tener relación con Cristo, tiene que tener relación con el Espíritu Santo, porque Él es el que te va a enseñar y te va a guiar a verdad y a justicia. Denle un aplauso al Señor. Tanya. Y cuando te dé una rabieta de esa, sea quien sea, cántate a ti mismo.

0: amado.
1: Toma.
2: Dios les bendiga. Dios les bendiga más. En esta noche tenemos 23 niños, 38 jóvenes, 91 damas y caballeros, con un total de 152 en la casa del Señor. Dios les bendiga.
0: Eso es. Subimos la semana pasada, había muchos enfermos, pero hoy subimos el quórum. Mire, esta iglesia, la membresía es tan grande que yo me pongo nervioso porque me entregaron un papel. Aquí cumpleaños todos los días. Si nosotros vimos un de estos de mantecado y bizcocho, Ave María. Esto era Gloria, la abuela de Jafé, cumpleaños. ¿Dónde está? ¿Está aquí? Está aquí. Vamos a orar por ti en breve, mamá. Amén. Vamos a orar por ti. Claro que sí. Pero el Señor. Bueno, vamos a adorar a Dios.

Póngase de pie. Lo felicito por llegar. Estamos orando para que la asistencia de los miércoles siga creciendo. Amén. Porque tanto el culto de oración, que la membresía bastante fuerte, es importante el culto de discipulado. Amén. Así que los jovencitos que están aquí, ya usted sabe lo que Dios habló en la clase. Si usted es joven y estuvo en el salón en su salón, yo le invito a los jóvenes que vean la clase de hoy. Como pastor le digo, coge un tiempito y coge la clase de hoy, porque también la clase del maestro toca un punto para los jóvenes que están solteros, que no se han casado. ¿Cómo escapar de la fornicación y qué pasa si fornica? La fornicación trae maldición. Vamos a adorar a Dios con los diezmos y con la ofrenda. Gloria al Señor. Vamos a pedir a dos servidores que puedan pasar al frente. Gloria al Señor. Gracias a papito Dios. Amén. Ya la hermanita, nuestro hermano David, ya está ready. La estufa que hablamos el domingo, amén, sea nueva, usada como sea. Llegó una estufa. Amén, gloria al Señor. Y tuvimos que operarla. Alaba. Pero sí, operarla. Porque llegó de una forma, pero ahora se va de otra. Mamita, ¿qué pasa? Sí, está ready. Amén. Así que gracias a Dios, ¿verdad? A nuestro hermano Chirico, que estuvo encima de esa bendición a él trabajando. Y nuestro hermano David William, que van a hacer entrega hoy. Amén. Gloria al Señor. Y como Dios hace la obra completa, no vamos a darle la estufa sin gas. ¿Verdad que no? Pues ya la obra está completa. Va, estufa, la gas, la manga, el geló. Y le dije, prepárame el café. Alaba. Es broma, pero estamos contentos, hermano. Yo se lo digo para testimonio, pero de verdad, yo amo esto y yo quiero que usted ame esto. Las pequeñas cosas son las cosas que Dios ve. Y un hermano apartado, oiga esto, la ofrenda, un hermano apartado hoy me dice, ¿sabes qué? Yo estaba escuchando el culto de Orocovi, apartado. Me dijo, ¿qué día son tus cultos? Estoy así ya por ir. Mira lo que hace el testimonio. Gente que nos está escuchando y nos está viendo. Dijo, cuando yo escuché en ese culto que usted dijo lo que va a ayudar, que para qué eran las ofrendas y todo eso, dije, no, todavía queda gente recta. Y yo le dije, ¿de verdad? Sí. Y le dije, ¿sabes qué, varón? Eso está heavy ya. No, todavía queda gente recta. Porque este país y en el mundo hay muchos que se han dañado y se han desviado. Y yo digo, varón, lo que pasa es que la gente podrá decir por ahí lo que sea, lo que quieran, pero cuando uno ama a Dios, uno ama las almas, porque el negocio de Dios son las almas. Amén. Y realmente el libro de Hechos, no hay que ser muy, muy, muy teólogo. El libro de Hechos dice que un pastor, ¿cómo debe distribuir los diezmos y las ofrendas? ¿Ya? Se distribuyen para que la obra camine, se distribuya para que no haya necesidad entre los hermanos. Amén. Y menos en los de la fe. Y si tengo un pan, lo pico por la mitad y le doy un pan al que no tiene, porque los apóstoles se compartían y tenían todas las cosas en común. No hay que buscarle siete patas al gato. ¿Ah? Para eso es la bendición. Amén. Así que ese varón, si nos está escuchando, estoy orando por ti. Te dije ya que el domingo te esperamos aquí por fe. Y si no, me dijo que el sábado obligado, 26 de septiembre, hoy sale el Noche de Guerra. Así que hay apartados que nos están escuchando. Escucha bien, no somos una iglesia perfecta, pero amamos a Dios. Ven a buscarle a Dios, que Cristo los está llamando. Vamos a adorar a Dios con la ofrenda, con los diezmos, gloria al Señor. Si usted siente bendecir la casa, la obra del Señor, usted puede hacerlo por la aplicación. ATH Móvil, pagar a un negocio, emisora 1350M. Ahí está el CEL también a los que están en Estados Unidos, que nos oyen por la aplicación. Y estamos contentos. Oramos. Padre, te adoramos, te bendecimos. Gracias, Dios mío, por los líderes, servidores, maestros, los que son miembros activos en plena comunión de esta casa, primero que nada, porque cumplen con lo que está en tu palabra. Ellos ponen aparte algo de lo que tú le das, como reconociendo que tú eres el que le da el sustento, tú eres el que le da la provisión, tú eres el que le da la fuerza, tú eres el que, Dios mío, nos da el aire que respiramos para adorarte, para poder traer la provisión a nuestra casa. Yo te pido, Jehová, que también los hermanos que están ahí batallando, Señor amado, tú le bendiga, tú abras la puerta, tú los prosperes en todo, Señor amado, porque esto es parte y el rol de que nosotros como iglesia cumplamos con los principios. Gracias, Dios amado, porque esto es una iglesia que te ama. Son hermanos que te adoran, son gente que ama la santidad, son gente que ama la palabra, Dios mío, y el que ama tu palabra reconoce que tú amas al dador alegre, Dios amado. Gracias, Dios mío, porque a veces tenemos ciertas
cosas, amén, y nos esforzamos para adquirir cosas materiales, que no hay provecho en eso, pero amén,

Decimos, nos vamos a esforzar aún mayor para hacer tesoros en los cielos, donde la polilla y el orín no corrompen. Amén y amén. Ya está multiplicada. Pase con gozo. Ofrende al Señor. Gloria al Señor. Que Cristo le ha de bendecir, le ha de multiplicar. Pase con gozo. Y gracias de antemano.

Vamos a pedirle así mismo a Gladys, a la abuelita de Yafé. A Gladys, a Gloria. A Gloria, perdón. Gloria, mi suegra vino, vino mi suegra. Gloria vino, papi. Ok, vino ahí, ¿qué trajo? Pastelillo de carne. Pollo, chito, eso es. Ay, chito. Pero esos son homemade, acuérdate que esos son. Ven acá, Gloria, te bendiga. ¿Cuántos son? 64. 74, pero usted no parece. Un aplauso, doña Gloria. Cada vez que yo miro damas y caballeros, damas o caballeros 74, 80, como mi abuelo, que hermano, que están sólidos. Yo, padre, si la trompeta no suena antes, dame esa salud, esa fuerza, porque yo nada más pienso en esto y delante de Dios. Yo tengo 40 y ya llevo 20 en el ministerio casi. Y hemos ganado muchas almas. Esa corona está llena de perlitas. Alaba. Imagínate si Cristo no ha venido y me mantengo firme en salud, tú me das 70, 80 años predicando. Ay, Dios mío. Una bendición. Así que vamos a pedirle a cumplirte también. ¿Cuándo? El viernes. A ver, pasa por aquí. Da buena pasar con ella de una vez. Dile, Señor, ¿cuántos cumpliste? 33. Ay, qué linda. Mira, está riéndose hoy. Está alegre. Amén. Bueno. ¿Tú cumpliste también? ¿Tú cumpliste? ¿No? Que te está gozando con el pastor, ¿ah? Te está gozando. Eso es. Te está gozando con tu pastor. Alaba. Y hay que declarar. ¿Y tu mamá? ¿Qué pasó? Está bien, la declaramos sana. Dile que si está viendo, el pastor le manda saludo. Alaba. Eso es. Alaba. Bueno, vamos a pedirle a nuestra hermana a Isa. Ven aquí, por favor. Nuestra hermana Isa. Y Débora, pasa por aquí. Órame por la joven. A Isa vamos a orar por ella. Puesto de pie, porque orando por ella también nos vamos a. Después de la oración, nos despedimos en oración. Para así salir a nuestros respectivos hogares. Padre, te adoramos, te bendecimos. Mientras oramos y declaramos una palabra de bendición sobre Gloria y sobre tu hija, que tú la has bendecido grandemente. Yo te pido, Dios amado, que tú te glorifiques de forma especial sobre estas dos vidas. Señor amado, que tú le des salud, puedan cumplir años y años y años adorando tu nombre, glorificándote aún con el cuerpo que es templo del Espíritu. Padre, te pido que cualquier petición que tengan tu sierva en su corazón, tú se las concedas, que tú las protejas con ángeles y que tú las cubras con el poder del Espíritu Santo en el nombre de Jesús. Si alguien desea reconciliarse, no se me puede escapar eso. Si alguien desea reconciliarse, pase al altar porque nos vamos a despedir. Gloria al Señor. Si alguien desea, pastor, Dios me habló, yo le quiero dar mi corazón al Señor, quiero que me perdone porque pues no estaba haciendo las cosas bien, quiero pase al altar. Amén. Si no, nos vamos a despedir. Padre, así mismito nos despedimos en esta hora, Padre mío, de este hermoso lugar, más no de tu presencia. Bendice a los hermanos que van lejos, los que van cerca. Gracias porque estás enviando la lluvia temprana y tardía a nuestro país, que aunque realmente hace mucha más falta la lluvia, hace mucha, mucha, mucha falta. Señor, gracias porque tú estás escuchando el clamor de Puerto Rico, el clamor de esa iglesia y de esos hombres, esos ancianos que están clamando, Padre mío, para que ellos puedan tener esa bendición, Dios mío, y no puedan seguir pasando esa necesidad de los pueblos que están afectados. Señor amado, ten el dominio, ten el control. Cancelamos, echamos fuera todo espíritu de accidente, toda distracción que quiera tratar de alejar a mis hermanos y apartarlos de la comunión que han recibido en este discipulado. Los jóvenes, los niños, las damas, los caballeros, los de multimedia, todos los líderes, Padre mío, que podamos llegar a nuestro lecho en comunión, que podamos llegar a nuestro lecho en paz, que podamos llegar a nuestro lecho, Dios mío, lleno de tu

Espíritu Santo y que entendemos que aunque hay problemas, situaciones, tú estás en control. En el nombre de Jesús de Nazaret, amén y amén. En paz nos acostaremos, porque solo tú, Jehová. Amén y amén. Somos.

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0: 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Soy Steven Rivera. En los Salmos 37 al 4 nos da un gran ejemplo de cómo alcanzar la felicidad y dice: deleítate en el Señor y Él te concederá los deseos de tu corazón. La verdadera felicidad se encuentra en buscar y deleitarse en Dios, quien conoce y satisface los anhelos más profundos de nuestra alma. En Filipenses 4:4 dice: regocijaos en el Señor siempre. Otra vez digo, regocijaos. La alegría en el Señor es constante y no depende de las circunstancias, sino de nuestra relación con Él. Y por último, quisiera compartir un verso más de la palabra. Proverbios 16:20. El que atiende a la palabra hallará el bien, y el que confía en el Señor es bienaventurado. La felicidad proviene de confiar en la palabra de Dios y en sus promesas. Que la pases bien.
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0: esta generación camina contigo a donde tú vayas, Señor. 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

porque de las 99 regresaste por mí. Te amo, Dios. Te amo. Gracias por encontrarme. Amén.

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1: 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Habrá un guerrero en esta noche. 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Yo no pienso correr, yo no pienso soltar lo que tengo, yo no pienso abandonar mi posición. Alguien

descanso temprano en la mañana y me encuentro en

0: permanecer. A mí me parece que en este lugar hay gente que van a pelear la buena batalla. A mí me parece que aquí hay gente que están determinada a pelear. Si tú estás determinado a pelear, levanta, levanta esa mano, abre esa boca. Abre esa boca, suelta esa lengua. Ahí está. Ahí está, leva, leva esa alabanza. Hay gente declarando que no van a correr. El diablo tiene que estar estremeciéndose. El infierno tiene que estar estremeciéndose.
1: No voy a correr.
0: Los músicos, prepárense, vamos ahí.
1: No voy a correr. No voy a correr.
0: Que se sepa.
1: No voy a correr.

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0: porque de las 99 regresaste por mí. Te amo, Dios. Te amo. Gracias por encontrarme. Amén. Amén. Amén.
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2: Libro de Juan, capítulo 11. Vamos a considerar, wow, Dios mío, qué presencia. Vamos a considerar el verso 5. Esta serie comenzó el domingo pasado y no sabemos cuándo va a parar, ¿sabes? Cuando la tenga, dígame. Juan capítulo 11, verso 5. Voy a leer a la gloria del Padre, del Hijo y la comunión del Espíritu Santo. La iglesia que ama al Espíritu Santo dice: y amaba a Jesús a Marta y a su hermana y a Lázaro. Cuando oyó pues que estaba enfermo, se quedó, ¿cuántos días? 2 días más en el lugar donde estaba. Recuerde que María, Marta y Lázaro estaban en Betania. Jesús estaba más distante. Se quedó donde estaba. Verso 7. Luego, después de esto, dijo a los discípulos: vamos a Judea otra vez. Le dijeron los discípulos: Rabí, ahora procuraban los judíos apedrearte. En otra versión, matarte. Así era que mataban antes. Y otra vez vas allá. Respondió Jesús: no tiene el día 12 horas. El que anda de día no tropieza, porque ve la luz de este mundo. Pero el que anda de noche tropieza, porque no hay luz en él.

Dicho esto, le dijo después: nuestro amigo Lázaro duerme. ¿Qué dijo Jesús? ¿Que Lázaro qué? Usted vino hoy de guerra, ¿sabe? Así los quiero el 8 de marzo en Carolina. Con este remanente se prende el Coliseo allí. Pero Jesús, escuche bien, vamos a repetirlo. Lázaro, ¿qué? Duerme. Mas voy para despertarle. Dijeron entonces sus discípulos: Señor, si duerme, sanará. O sea, se emocionaron porque pensaban que estaba muerto. Pero Jesús se fue al nivel de ellos. Aquí hay una revelación, por lo menos detrás. Mira, aquí con esto nada más te predico dos series de ahí. Dos. Porque Jesús se fue al nivel de usted ahora. Jesús está hablando en el Espíritu, bajo revelación. Y Jesús entendió que no gastaba la rema. Y dijo: déjame irme a nivel de ellos porque es que no entienden. Y ahí en el verso 13 dice: pero Jesús decía esto de la muerte de Lázaro. Y ellos pensaron que hablaba de reposar del sueño. Entonces Jesús le dijo: claramente Lázaro ha muerto. Qué malanga. Espérate, en un verso arriba, el mismo Jesús dice que estaba durmiendo. Consiguiente, los discípulos dicen: ah, pues qué bueno, porque entonces si duerme es que se está poniendo mejor, porque está descansando. O sea, cuando te da la monga, te da la monguita, usted se va a dormir y usted tiene que reposar y descansar para ponerse mejor. Entonces Jesús vio que no entienden las remas y dice: espérate, déjenme el nivel de ellos, porque estoy hablando en hebreo, en inglés, y parece que no me entienden, para que entienda. Y Jesús ve que no entiende lo que Jesús está hablando y dice: mire, hey, Lázaro está muerto. Ahí fue que la junta se complicó. Dijo: no entiendo, me dijo que dormía, ahora que está muerto, este está loco, dice que lo va a despertar, y cuando único tú despiertas es porque está dormido. Y Jesús dice: no me entienden, Lázaro está muerto. Verso 15: y me alegro por ustedes de no haber estado allí. O sea, Jesús se alegró de no estar con Lázaro en el proceso de su enfermedad, cuando lo que Dios hace no tiene sentido. Que tú te gozas y tú te sientes alegre de no haber estado en mi proceso. Sí, no lo entiendes ahora, pero cuando llegue el milagro, te vas a dejar de dar puño a los aires y de estar peleando con Dios, poniéndote muy brava. Vas a terminar pidiéndole perdón. Gracias, Señor, porque me enseñaste que no es a mi tiempo, es al tuyo. Gracias, Señor, porque me enseñaste que no es a mi manera, es a tu manera. Prepárese que la atmósfera está celestial, y cuando la atmósfera está celestial, lo que hay es revelación por un tubo y se te llave. Me alegro de no haber estado allí para que creáis, mas vamos a él. Siéntese, nos quedamos en el verso 15. Siéntese ahí. Dele la mano a tres personas, por favor, y dígale: eso te toca a ti. Parte 2. Eso te toca a ti. No vaya al baño ahora, a menos que sea una emergencia, porque ahora viene más palabra de Dios. Esta serie, porque ahora los domingos, hace unos meses, Dios nos está dando esta bendición de hablar bajo palabra, series bíblicas, para beneficio de aquellos que no entienden mucho la palabra cuando leen. Vamos a explicarle un poquito. Vamos a tocar un pequeño recapcito de lo que hablamos el domingo. Pero no quiero las Marías activadas. Ya las Marías se activaron el domingo. ¿Me lo prometen? ¿Cómo que no? ¡Ay, santo! Lo voy a repetir. Las Marías, no se me emocionen hoy porque ya predicamos de usted el domingo pasado. Se me queda tranquilo, ¿verdad que sí? Estuvimos hablando acerca de este escenario y los versos que estamos leyendo, los primeros versos de arriba, discutimos que la revelación de la palabra, y cuando la Biblia nos presenta este caso, nos da un paréntesis. Cuando hay un paréntesis en el verbo, es porque hay que prestarle más atención. Cada punto, cada coma, cada símbolo de exclamación tiene un sazón que le da a la lectura cuando usted llega el tiempo de leer. Hay cosas que usted las dice que no están bien escritas y cambia todo. Por eso es que el lector, o la revelación de la palabra, cuando lee esta lectura, usted como lector, o aquel que escudriña la palabra, que le gusta

Más arribita dice que hay un paréntesis y hablan de la hermana de Lázaro, una de ellas que era María. Y dice la Biblia que María fue la que con su cabello, con sus lágrimas, ¿qué hizo? Enjugó los pies del maestro. Y eso habla de humillación, eso habla de arrepentimiento, eso habla de revelación. Y estuvimos hablando de una parte que a todo el mundo le gustó y le voló la cabeza, como ustedes dicen, de que lo que hizo María trajo un enlace. María no se estaba dando cuenta que lo que estaba haciendo en aquel momento, en aquel pasado, se le iba a revelar algo en su futuro. Y quizás ella lo hacía por la intención de tener sed de Jesús, por lo que había escuchado, por lo que habían dicho de él. Porque todo aquel, no me venga a decir que no, todo aquel que está vacío de Cristo, por más dinero que tenga, por más fortuna que tenga, siempre hay un vacío. El mismo Bad Bunny, que ahora mismo está, ¿verdad?, es una influencia tremenda de esta generación, estamos orando por él. En el nombre de Jesús, a mí no importa si Bad Bunny, dicen por ahí que adora al diablo, que hizo un pacto, que yo creo que hay un Dios que rompe pacto, hay un Dios que rompe enlace y el corazón de piedra lo pone blando. ¿Cuántos alaban a Dios? Eso ya lo hemos visto ya en la Biblia con reyes que tenían más imperio que ese hombre y no lo puede hacer con él. A lo que voy, y él mismo decía en una entrevista, me hiciste llorar. Y él decía que, ¿por qué lloras? Porque yo estuve una vez en un concierto de más de 100 mil personas y yo no me explicaba por qué yo me fui, me tuve que ir. Porque cantaba, pero sentí un vacío en mi corazón y una soledad tan fuerte. Y te estoy diciendo esto, decía él, porque el dinero que yo tengo y la fortuna no me llena. Oye, los chamaquitos que estás aquí. Oye, los papitos. O sea, seguir a esa gente. Tú piensas que eso te va a dar posición, sí, en la tierra, pero vas a ir de mal en peor y te vas a seguir sintiendo vacío. Seguir a Cristo te da vida eterna. Seguir a Cristo te da salvación. Seguir a Cristo te da libertad. Seguir a Cristo, aleluya, te da rompimiento y te da bendiciones. ¿Por qué traigo esto? Porque María se sentía como él, como habló este muchacho, este joven, y como muchos reggaetoneros y como mucha gente también pobre. Dar la misma descripción. ¿Por qué usted está aquí siguiendo a Jesús? Porque usted se sentía vacío. Porque usted se sentía vacía. Y aquí hay dos o tres que están vacíos. Llenos, pero vacíos. ¡Wow! Lo voy a repetir. Llenos. Llenos de muchas cosas de esta tierra. Llenos de muchas cosas de este mundo. Pero vacío del cielo. Pero vacío del reino de nuestro Padre. Y tú que llegaste, si te sientes así, aleluya, ahorita en breve usted va a decir: pastor, ¿qué tengo que hacer para salir lleno de aquí? Lleno de Jesús, lleno del amor, lleno de la paz. Confesar a Cristo y creer que Él es tu Señor, tu Salvador. Puedes poner sillas aquí, Robert. A frente aquí, mira. Den un aplauso que la gente siga llegando. María hizo un enlace. Diga conmigo: enlace. Ella lo estaba haciendo por llenar su vacío, pero lo que ella estaba haciendo le iba a sumar mañana. Y por eso es que cuando tú lees, hablan de ella. Porque las lágrimas que derramó, discutimos que provocaron ¿qué? Salvación en su casa. Cristo se enlazó con esta mujer y amaba esta familia. Discutimos, voy a ver si se acuerda, que Jesús no entraba en cualquier casa. Que Él mismo dijo que no tenía dónde recostar. Pero cuando uno va a la lectura y uno aprende y estudia, dice la Biblia que Jesús amaba compartir en casa de Lázaro, Marta y María. Vamos a ver si se enlazaron. ¿Por qué Jesús amaba estar con ellos? Porque en esa casa había una atmósfera de... Muy bien. Denle un aplauso a este hombre que está aprendiendo. Porque en la casa de María, Lázaro y Marta había una atmósfera de amor, de honra, de gozo, de honestidad. Y Jesús que...

lo conoce y todo lo sabe, amaba estar allí, porque Jesús ama. Cuando en la familia hay honestidad, hay amor, hay gozo. Pasaba allí, descansaba, compartía con ellos, y la hermandad comenzó a crecer. Comían, es muy probable, claro que comían. Y ahora voy a entrar entonces en materia de hoy. Jesús se fue de esta casa y estas hermanas le mandaron un email, ¿se acuerdan? A Jesús. Un email no es un email, pero es para que usted entienda. No me venga, no me voy a meter en WhatsApp porque ya eso está chivado, acuérdese. Marta y María le enviaron un mensaje a Cristo. Y mira el mensaje: corto, conciso y preciso. El que amas está enfermo y puede morir, o a punto de morir. El que amas está enfermo. Discutí aquí, si usted se lo olvidó, anótelo ahora, que no es lo mismo decir el que te ama a ti a ella decir el que tú amas. ¿Lo tienes? ¿La agarraste? Lo voy a repetir. No es lo mismo decir el que te ama, Lázaro te ama, a ella decir el que tú amas. Porque el amor tuyo hacia Dios no es perfecto, pero el amor que Dios tiene por ti es perfecto. En Él no hay pecado, en Él no hay variación. El amor que tú sientes por Jesús hoy puede ser que esté correcto, pero mañana cualquier cosa te enfría el primer amor. Pero Jesús no es así. Jesús te ama hoy, te ama mañana, aleluya, y te amará por siempre, porque somos su creación. Por eso es que te libra de la garra del diablo, por eso es que te libra de la misma muerte, no por la suerte, por amor. Porque te ama, joven. Es que estás aquí porque te ama. Dale un aplauso al Señor. Grítelo conmigo: estoy aquí porque me ama. Cuando llegó el mensaje, Jesús no lo atendió. Jesús lo archivó. Y ya discutí. Si quieres saber qué hablamos de ahí, búsquelo en YouTube, la serie, la parte 1 de esta enseñanza. Eso toca a ti. Hay algo aquí interesante que me gusta, y tienes que aprenderte esto. Jesús nunca va a llegar a tu escenario cuando tú quieres. Jesús nunca va a trabajar contigo como tú quieres, cuando tú quieres. Nunca lo va a hacer a tu manera. Él lo va a hacer a su manera. Él lo va a hacer a su tiempo. Él va a trabajar a su tiempo, porque todo al tiempo de Dios es perfecto. Por favor, ¿por qué traigo esto? Porque a veces usted le presenta peticiones al Señor. Aquí hay gente que le presentan peticiones y llevan 15 años, 10 años presentando la misma petición. Y es bueno, pero llega un punto en su vida que usted se siente mal, se siente triste y piensa hasta que Dios se olvidó de ti. ¿Por qué se olvidó? Porque no te ha contestado lo que tú pides, porque no te ha contestado lo que tú quieres, porque no lo ha hecho a tu manera, a tu tiempo. Permíteme bajarte de esa nube. El Dios

0: como Él quiera y cuando Él desee. No pelees con Él porque pasaron meses, porque pasaron años.
1: Él sabe lo que hace. Díselo al que está dolido, tranquilo, Él sabe lo que hace. Traigo esto porque sé que hay muchos cristianos principiantes y te estoy evitando que caigas por ese charco, porque yo caí por ese charco. Aquí hay un montón de gente que ha caído ahí, que se chisman y rápido pelean con Dios y rápido quieren pagar con Dios. No voy más a la iglesia, no voy a orar más. ¿Para que yo oro? ¿Para que yo ayuno? ¿Para que yo ayudo al necesitado? ¿Para que yo me congrego? ¿Para que esto? ¿Para que el otro? ¿Para que el pastor? ¿Para qué? No vale la pena. Eso es una obra de la carne y es un pensamiento carnal que el enemigo quiere alimentarte para que tú no prosperes y no avances. ¿Sabes qué? Ahora, ¿sabes lo que Dios quiere? Que tú pongas la petición en el altar, en la presencia de Él. Pero que aunque no te haya contestado, tú

tú sigas amándolo. Que aunque no te haya contestado, tú sigas adorándolo. Que aunque no te ha dado respuesta, tú sigas sirviéndole. No por él, porque yo no le sirvo por un milagro. Yo le sirvo por lo que ya hizo. Ay Dios, ay Dios, ay Dios, ay Dios, ay Dios. Suave, suave, que quiero seguir enseñando. Cálmese, cálmese. Siento que se quiere acelerar. Dígale que está a su lado. Hay mucha gente equivocada, dígale. No servimos por un milagro de sanidad divina. Eso es bueno, dile. Servimos por convicción de lo que ya él hizo y lo que nos prometió. ¿Qué? Permítame explicarle eso 2 minutos. Porque cuando Jesús caminaba en la tierra, él hacía grandes milagros. Pero los milagros que hacía, lo primero que declaraba sobre el enfermo era salvación. Hello. ¿O qué tú te crees? Que esto se trata de que, espérate, llegó alguien en silla de ruedas. Sáname. Y lo sana, pero para seguir, lo levanta en la silla de ruedas para seguir haciendo la fechoría del mundo. Sáname. Quieren el beneficio, pero no quieren la honra, no quieren la obediencia. Y Dios conoce eso. Sigo paro. Lo primero que Jesús quiere antes de levantarte de la silla de ruedas o de tu condición, aleluya, es salvarte. Yo le expliqué hace un tiempo atrás, la mujer del flujo de sangre sabía que estaba a punto de morir. Sigo paro. La mujer del flujo de sangre, amén guerrero, sabía que estaba a punto de morir. Ella expresó y dijo: yo no me importa que estoy sangrando, no me importa que estoy casi deshidratada, que me estoy muriendo, estoy débil, amén, estoy alejada de la sociedad, no me puede tocar nadie porque estoy inmunda ante la ley. Pero ese hombre sana, ese hombre salva. ¿Sabe lo que ella dijo, Luigi? Yo voy a tocar el borde de su manto y yo seré salva. Sigo paro. Porque hay milagros que usted no conoce. Por ejemplo, ese caso, esa mujer, la salvación llegó a su vida y a través de la salvación consigo el milagro. ¿Están aquí? Por eso es que hay gente que pasa, aleluya, y lo primero que hace es se convierte. Y de momento llega a su casa, se le acabó el dolor de cuerpo, se le sanó el riñón, se le sanó la espalda, aleluya, se fue la depresión, se fue la soledad. Porque cuando Cristo te salva, te sana. Cuando Cristo te salva, te liberta. Primero Él te quiere salvar y luego te quiere. La Biblia dice que si tu pie es de ocasión de perderte, córtatelo. Porque es mejor ir al cielo sin un pie que con los dos y que te pierdas en el infierno. Si tu mano derecha, cual sea, está siendo impedimento para hacerte caer, córtatela, porque es mejor que vayas sin una mano para arriba que con las dos te quemes en el infierno. Alguien tiene que entender esta palabra. Hay gente que está aquí sencilla rueda, hay gente que está con un bastón, pero eso no impide de que conozcan a Cristo. Si Cristo te

salvación. La canción que mi hija cantó, que es una alabanza que está sonando fuerte, la de rompan el techo, es historia. Usted la sabe. Jesús estaba predicando y cuando rompieron el techo, metieron a ese hombre que estaba postrado en una cama, en su lecho. No fue la fe de él que Jesús miró, fue la fe de estos cuatro locos. Hay veces que Dios te va a dar un milagro

para ti a tu casa. Y usted dice, ¿y cómo lo recibí? Porque yo estaba que no tenía ni fe, pero había una María. Había una María anónima llorando en secreto por tu salvación y gritando.

Déjame, Dios mío. Hay veces que Dios te puede sanar a ti hoy, o puede tratar contigo. Y dice: ¿cómo fue esto si yo ni lo oraba? Yo sé que deciste, pero yo ni fe tengo. Pero hay una María anónima orando por ti. Hay cuatro locos como aquel hombre que cargaron el lecho, que están cansados de verte sufrir, que están cansados de verte llorar, que están cansados de verte en depresión, en suicidio, que están cansados de verte en el piso. Hay gente que tú no conoces, que cuando pasa por tu casa levanta las manos y profetiza sobre tu casa, porque entendió que esto no se trata de posiciones ni de títulos. Esto se

su nombre. Para no quedarme ahí, dice Jesús que para el mensaje. La Biblia dice que Jesús para el mensaje y ve la fe de ellos. Y cuando ve la fe de ellos, ¿qué es lo primero que Jesús dice y hace? ¿Ah? ¿Eres qué? Eres salvo. Mira este. Hoy tus pecados son perdonados. Eres salvo hoy mismo. Y ahí estaban en la casa. Ay, Dios mío, padre, ve que esto es una bendición. Pero ahí para estar ahí no le he mirado todavía mucho. Omar, lo digo. Me bajó algo aquí ahora, lo digo, papi, ¿estás seguro? Verá cómo dos o tres se escaman ahora. Los que estaban pensando, claudicando, blasfemando en contra de aquel acto profético, no estaban afuera de aquella reunión, ni estaban en el techo, estaban adentro. Galdi, lo digo, papo. Dile al que está a tu lado, aquí no venga a calentar silla.

vacía. Mejor deja la silla vacía.

0: su nombre.
1: Con todo respeto, dígale al que está solo, dale la medida. Dígale, no caliente banca. Dígale, no sea como los escribas. Dígale, dígale, dígale, dígale. Mejor deja la silla vacía. Que hay un hombre postrado en su lecho que se va a sentar. Que hay una María que se va a sentar. Que hay una ramera que se va a sentar. Yo no quiero tener escribas aquí. Muchos escribas siempre se cuelan. Pero yo quiero, prefiero tener aquí, aleluya, un alcohólico, alguien que estaba en droga, alguien que estaba en brujería, escuchando la palabra para ser transformado.

estabas claudicando. Y Cristo dijo: hoy eres salvo, hoy tus pecados son perdonados. Mira este, ni que profeta, ni que rey de los judíos. ¿Qué clase de disparatero? Esto es un blasfemo. ¿Qué autoridad tiene? Y que para salvar, y que para perdonar pecados, Cristo

me conoce. Cuando me pongo nervioso y temblando es que está el rollo abierto. Aleluya, sabe lo que me está bajando. Hay gente que Dios le va a dejar el

pasó? ¿Qué Jesús te dijo? Deja el lecho y vete. Amén. Pero si Cristo te dijo, toma tu lecho y llévatelo a tu casa, no lo sueltes. No la sueltes. Porque a uno le dijo, a uno le habló y arrojó su capa. Pero no le dijo, toma tu capa y vete a tu casa. Porque aquella capa era diferente al lecho. Aquella capa, en aquel enfermo, en aquel hombre, hablaba de perdición, hablaba, aleluya, de oscuridad, hablaba de sus emociones, porque era su casa, vivía como vagabundo. Pero el lecho es diferente. ¿Sabe por qué? Porque el lecho habla de testimonio. Acá tu lecho, ¿cómo es? Este es mi testimonio de que antes era ciego y ahora veo. Este es mi testimonio que antes estaba endemoniado y ahora soy libre. Este

paro. Diga conmigo, mi lecho es mi testimonio de donde Dios me sacó. Den un aplauso, papá.

¿Qué cara pondrá el diablo cuando te ve cargando el lecho y hablando en lengua? ¿Qué cara pondrá el infierno que te quería matar y te ve con el lecho en la mano y predicando del reino? Y abuelito, como te gusta, y si te pega, métele con el bastón por la cabeza al diablo. Métele con tu lecho, pa, te vas en el nombre de Jesús. Este es mi testimonio y no me lo vas a quitar. Este es mi testimonio y no me vas a hacer olvidarme de donde Dios me sacó. Vete para afuera, Satanás. Raca, cuando el diablo te ve cargando el lecho, se atribula.

Cuando Jesús le llegó la petición, él decidió quedarse 2 días más. ¿Qué problema? Yo quiero que tú llegues ahora. Y él dijo: Maestro, yo me imagino discípulo, Maestro, estoy empacando. Y porque, o sea, yo acá parafraseando como siempre hago, pues para que te empacan. Lázaro es Lázaro, papá. Tú amas a ese hombre. Es tu hermano. Es tu familia. Es imposible que ayer tú cogiste, tomaste, sanaste cojo, libertaste endemoniado, que nunca has comido con ellos. Sigue el hilo. O sea, esa es la mente de ellos. Hazlo. Hay que irnos de aquí, porque es que este hombre en estos días ha sanado a gente que ni conoce físicamente, que nunca compartió en su casa, y lo sanó, lo salvó. Y Lázaro, que ese es su mano fuerte, hay hermandad, va para allá enseguida. Y Jesús dijo: Negativo, nos quedamos aquí. Ah, está bien, un día, no, nos quedamos 2 días más. Y yo imagino a los discípulos: se murió Lázaro. Ríase, porque así gente que opina de tu casa, de tu matrimonio, de tu finanza, de tu ministerio, porque no están viendo con sus ojos materializado lo que Dios te habló, pero se va a quedar con la boca abierta cuando pasen esos 2 días. Dios bendiga a los 100 que me entendieron con esta rema. Toca por el hombro al que está a tu ley y le dile: estate quieto, que faltan 2 días. Dile, tranquila, que faltan 2 días. Díselo, dile: tranquilízate, que solo son 2 días. Faltan 2 días para tu milagro. Faltan 2 días para restaurar tu matrimonio. ¿Alguien lo cree? ¿Alguien lo cree?

digo paro. Grítalo conmigo. Me voy a tranquilizar, dígalo. Porque faltan 2 días.

que estás pensando soltar los guantes, soltarlo todo, Dios te dice: tranquilo, faltan 2 días. Suena esta palabra poderosa, pero aquí hay gente que después de 2 días nos van a escribir y nos van a mandar testimonio, varón, de que recibieron en el Espíritu lo que profeticé, porque no hay algo más lindo, y así es, que profetizar con la Biblia. Y hoy yo te digo: ese diablo que ataca tu casa se va en 2 días. Ese la va a caer.

dile a tu vecino, no te quite. Díselo, no te quite. Resiste. Falta poco. Pero pastor, se me está muriendo la esperanza. Se me están muriendo los sueños.

falta poco. Pero pastor, siento que no aguanto más. Falta poco. Si sirve de consuelo para dos o tres, acuérdate que un día es como mil años para el reino, y mil años como un día. Aquí gente que el Espíritu me está mostrando que como te ven hoy destruido, apartada, apartado, sin fe, desanimado, piensan que tú estás muerto espiritualmente, que ya tú no tienes solución, que estás muerto espiritualmente, que no hay alternativas para ti. Porque el médico te chequeó, te evaluó, el psicólogo te evaluó, medio mundo, pero no ven nada positivo para ti. Ni tu propia amaso kimalanda bashama. Ni hay gente aquí que ni su propia familia le ve esperanza. Pero yo te voy a decir aquí, te voy a profetizar en el espíritu. Se van a quedar con la boca abierta. Porque de esa tumba te saca Dios. Esto es para que alguien diga amén en esta casa. Porque de esa tumba te saca Dios. Mazo, leca, shema, arriba. Porque de ese sepulcro espiritual te saca Cristo.

Sigo paro. Me voy a quedar 2 días más. Maestro, ese hombre te necesita. Está en batalla. 2 días más. Pero es que la lucha es fuerte. Espera 2 días más. 2 días. ¿Qué habla 2 días para usted? De horas, de minutos, de segundos. Resumiendo, habla de tiempo. Habla de kairos. Pero el kairos de nosotros, el tiempo de nosotros, no es igual que el tiempo de Dios. Y aquí, gente, que esta palabra les sirve de fe y de ánimo para que no se detengan y no dejen de buscar a Dios como lo están haciendo. ¿Saben por qué? Porque si Él no ha llegado a darte lo que tú estás esperando, falta poco. Falta poco. No te bajes de la barca. No suelte la mano del arado. Grítalo. Falta poco. Y después de tantas lágrimas y después de tanto sufrimiento, ahora tú quieres echar a correr. Hoy Dios te dice: falta

0: matrimonio, tu familia, tu casa, para ver lo que yo voy a hacer. Falta, falta.
1: Me quedo 2 días más. Ah, pues está bien, él le va a contestar. No le voy a contestar tampoco ni a Marta ni a María. Que esperen. Hay un detalle. Tengo que decir porque eso me sacudió. Ya estoy terminando, tope. Esta serie, ¿sabes cuánto tú crees que va a tener esta serie? Esta serie va a tener como cuántas partes. Como 7, yo creo, por ahí. 7 o 8. Hay un dato aquí. Dios está obrando, pero hay un dato. Que él no le contestó a Marta y a María, pero sí le contestó a sus discípulos. Para que no vieran al maestro como malo. Y más abajo lo dice la Biblia. Dijeron, cuando vieron a Lázaro que estaba muerto, que estaba allí en una tumba entejado. Me voy a adelantar un poquito, pero aunque más, vamos a profundizar más adelante, pero para que entiendan. Contí que el maestro le dijo todo esto. Cuando van allá, se dicen los discípulos: ven acá, Pedro. Dime, papi. Este hombre ha levantado enfermo, paralítico, fiebre se va, los demonios se van, y no pudo él sanar a su hermano, a su amigo. Más abajo lo dice. Contigo.

Jesús le habla allá en donde estaban. A lo que voy, para que ellos no pensaran que Jesús era malo o que mostraba indiferencia, él dijo: no voy a ir ahora, pero le voy a decir algo. Esa enfermedad no es para muerte. Por allá dijeron gloria, por lo menos lo recibió. Ese proceso no te mata. Ah, es que te lo dije en hebreo y lo entendiste en latino, en latín. Esa circunstancia no te va a matar. Esa prueba no te va a matar.

0: al que vea la gloria de Dios.
1: Dice que le dice a los discípulos: esto no es para muerte, esto es para que mi Padre que esté en los cielos sea glorificado. Hay procesos que Dios permite y que nacen contigo, y eres parte de esa ficha que Dios necesita para que su reino sea promovido en la tierra. Tu proceso no va a matar tu fe, tu proceso va a aumentar tu fe. Tu escenario de hoy no es para matarte ni apartarte del reino. Tu escenario de hoy es para acercarte más a Él. ¿Y cómo es esto? Por la fe en Cristo. Porque tengo fe de que Él me llamó y me va a respaldar. Tengo fe de que no me va a abandonar, no te va a dejar sola, no te va a dejar solo. Den un aplauso al Señor. Entonces hay una situación que dice: ok, vámonos más cerca, vamos a ir moviéndonos, pero primero vamos a pasar por Judea. Pues tenían que pasar por Judea, y entonces luego tenían que llegar a donde estaba la familia de Lázaro. Y sabe lo que leímos, cuando Jesús dice que iban a moverse primero, iban a hacer la parada en Judea, los discípulos dicen: maestro, ahora mismo, o sea, como que hace poco, los judíos querían apedrearte, querían matarte, y otra vez tú vas para allá. Sigo paro. Y otra vez tú vas hacia allí. Como si una piedra pudiera detener a Cristo. Como que si una piedra pudiera detener un milagro. Aleluya. Escuche bien, escuche esto, que aquí hay una revelación, aquí hay algo interesante. ¿Con qué mataron a Esteban? Racho, ¿qué le tiraron a Esteban? Piedras. La mujer adúltera, papo, ¿con qué querían zumbarle? Y los judíos le están diciendo al maestro, que ya el maestro dice, como dice: ok, antes de ir a donde Lázaro, me voy a parar en Judea, porque quedaba prácticamente la ruta. Y los discípulos dicen: tú te volviste loco, no haces ni nada. Allá mismo, de tantos milagros que tú hiciste, te querían apedrear, te querían matar. Lo que están diciéndole en su mente natural es: si pisamos allí, nos están esperando para tumbarnos con piedra. Como si una piedra pudiera detener el milagro que Cristo tiene para tu casa. ¿Por qué te traigo esto así? Porque los fariseos y los escribas tiraban con piedra. El hombre tiraba con piedra, mataron a Esteban, querían apedrear a la mujer adúltera, pero jamás una de estas piedras podía detener a Jesús. A lo que voy, dile a tu enemigo que va a tener que soltar la piedra, porque ni la piedra representa ataque, difamación, vituperio, señalamiento. Aleluya. Dile a tu proceso que ni el proceso va a aguantar lo que Dios va a hacer en breve. Dile a tu enemigo, el que se burla de ti, que esa difamación no te va a parar, que ese ataque no te va a detener. Vamos, levante la mano y dígame. Cuando alguien toma una piedra de este nivel, ellos cuentan y juran que van a cumplir con su misión. O sea, ellos no toman una piedra para, no es como los nenes que juegan y tiran, no. Estos hombres es la ley.

Estos hombres tomaban una piedra y era para matar, para herir, para maltratar. No hay break. Tenían el corazón malo, torcido. Por eso no pudieron tirar la piedra a la mujer que estaba en adulterio, porque ellos estaban peor que ella. Sigo paro. El que esté libre de pecado, que lance la primera piedra, dijo el Señor. Y ninguno la pudo tirar. Recíbelo entonces. Te estoy predicando para que tu fe aumente. Deja de estar pensando en las piedras que te quieren tirar. Déjalos con la piedra en la mano. Déjalos con la palabra en Facebook. Déjalos con la palabra. Déjalos con la palabra en internet. Que se ataque por internet. Esa piedra que quieren hacerle a tu familia, a tu ministerio, a lo que Dios puso en tus manos, no te va a tocar. No va a prosperar. Porque lo que anda contigo, lo que Dios hizo contigo, lo que tú cargas, es más fuerte que esa piedra. Jesús dijo: voy para Judea, quieran o no, porque acaso no conocen que una piedrecita no va a detener mi propósito. ¿Qué Dios te dice con esto? Sigue caminando. Sigue haciendo la asignación que Dios puso en tus manos. Macho pastor, es que yo no me atrevo. Sigue. Porque mientras tú caminas, vas a escuchar las piedras cayendo al piso. Y te vas a escamar. Ay, Dios mío, la agarraron. Me van a tirar, me van a difamar, van a hablar mal de mí. Y cuando tú miras, lo que vas a escuchar es el sonido. Las piedras cayendo a tu alrededor, pero no te tocan a ti, no tocan tu hija, no tocan tu casa, no tocan el ministerio.

que está a su lado, sigue caminando, que esas piedras no te van a tocar. Y Jesús caminando dijo: mire, el que camina de día no tropieza. Porque hay luz. Pero está hablando de la luz del mundo. Está hablando de una parábola. La gente sale de día y de la luz, el sol, pueden ver y no tropiezan. Por aquí viene la rema. Pero de noche corre peligro, puede tropezar porque no hay luz. ¿Tú no captaste eso? Jesús le está diciendo: a mí no me interesa si la luz de la puerta del sol ya no nos va a alumbrar, porque el sol lo tengo por dentro. O le mete o vamos, ¿qué vamos a hacer? Vamos con calma, vamos con calma. Es muy probable que ya iba a caer la puerta del sol. Andy, ¿por qué es? Andy, ¿por qué Jesús está diciendo? Por querer decirlo. Luigi, ya iba a caer la puerta del día. Pedro, ¿qué te pasa? Está comiendo vianda, ¿eh? Después que no me tumbe la cámara. Entonces, escucha esto. Por eso es la preocupación, Pedro, de los discípulos. ¿Cómo que dice? Este hombre está loco. Este hombre lo van a apedrear. Se está yendo la luz del mundo, o sea, se está yendo la claridad y nos van a pillar. O sea, nos tenemos todo a perder. El que camina de día bajo la luz no tropieza, pero el que camina de noche tropieza demasiado. Yo soy la luz del mundo. Jesús no le importaba qué hora era, porque la luz, Él es la luz. Por eso es que tú

No. ¿Por qué no tropieza mucho? Porque la luz le dirige, la alumbra. Así que ahí hay otra prédica. Aquel que siempre cae en tentaciones es porque no ha cajado la linterna. Yo estoy imitando a Jesús porque a Jesús le encantaba predicar lo que la gente conocía. Y usted conoce, mira cómo se río, ya gastando la rema. No culpes a Dios de tus decisiones, ni tampoco a Satanás. Porque si Jesús dijo que el que camina en luz no tropieza, y Él es la luz del mundo, aleluya, el que esté en Él no esté en oscuridad, esté en luz, porque Cristo es luz, aleluya, hazme un favor, para que no sigas cayendo en la tentación, para que no sigas cayendo en la pornografía, para que no sigas cayendo en la fornicación, para que no sigas cayendo, aleluya, en el adulterio. ¿Qué pasó aquí? Aquí se predica la palabra como está escrita,

dijo: prende la luz y no se apaga. Prende la luz.

aquel que no tiene placa y no tiene una planta eléctrica en Puerto Rico que prende sola, cuando se va la luz, aleluya, y es de noche, lo primero que hace es, se detiene.

no paro. Mira, se fue la luz. Yo no me muevo de la cama, mami. Prende la planta o espera que llegue porque nos caemos. El que tenga oído para ir, oiga. Hay gente aquí que tropieza demasiado, dice el Espíritu Santo, y no es por culpa de los demonios.

Como decíamos en Altar de Oración Mundial, estamos modo play. Si decidiste aprenderle el switch a tu vida de Cristo, la luz en tu vida, ya está. Manda, todos estos jóvenes que se han convertido en esta semana y en este pasado domingo, usted tranquilo, porque lloramos, pero tenemos el switch prendido, tenemos la luz prendida, y si tenemos la luz prendida, vamos a tener dirección. Porque algo que me gusta del que puede ver es que cuando la luz está de frente, la luz nos direcciona. Ahora, el que tiene el switch prendido y el que tiene la luz prendida de Cristo en su vida,

Porque ahí viene la, ahí está la tentación, ahí está la prueba. Y como tiene la luz de Cristo, antes de que caiga o pase algo, ya baja la rema, la revelación, la dirección. No te quiero por ahí, es por acá. Con ella no, con ella sí. Con él no, con él sí. Aquí no, aquí sí. La luz de Cristo te da dirección. Gente que dice que tiene la luz de Cristo, pero cuando decide parece que están en tiniebla. Se fueron las lenguas y los amén ahora. Gente que dice tener la luz de Cristo, pero cuando tú los ves, reflejan que están en oscuridad. Reflejan que tienen el switch apagado. Porque me puede hablar de Salmo, de Gálatas, de Corintio, de Tito, Timoteo, de Apocalipsis, de Génesis. Pero cuando veo el fruto, veo que tropieza demasiado. Y si tropieza demasiado, no tengo que buscar a un profeta para que me diga.

cruz. Y el que está en luna tropieza, dijo: vámonos. Vamos a nuestro amigo Lázaro. Se ha dormido, vámonos. Lo voy a despertar. Lo repito. Mi amigo Lázaro se durmió. Lo voy a despertar. Entonces ahí ellos cambiaron de parecer y pegaron a brincar. ¡Ay! ¡Santo! Se mejoró Lázaro. Yo sabía que él no lo iba a abandonar. Yo sabía que él iba a hacer algo. Yo sabía, muchachos, ese hombre lo ama. Ese hombre es el que sana a los leprosos y no los conoce físicamente. Y ese hombre que es su amigo, que come pescado con él horneado, lo va a abandonar allí y lo va a tirar. Pobre María, pobre Marta. Qué bueno que vamos para allá a despertarle. Maestro, ya mejoró, ¿verdad que sí? Te mandaron otra cartita de que mejoró. ¿Cómo de que mejoró? Sí, porque tú estás diciendo que durmió y que lo vas a despertar. O sea, que se acostó a dormir y se siente mejor. Se le fue el flu, se le fue la monga, se le fue el COVID, se le fue el virus. Aleluya. Y Cristo tuvo que pararse de frente otra vez y decirle: párate un momento, Lázaro murió de verdad. Vas a entender los misterios del reino aunque ayunes, aunque ores, aunque busques. Deja

que Jesús hablaba. Como hay gente que no va a entender cuando vea lo que Dios va a hacer contigo. Mira, Lázaro murió. Entonces, ¿cómo tú me dices a mí que lo vas a despertar? Lázaro murió y me gozo, siento gozo por eso, de que no estoy allí ni que ustedes están allí. Porque Jesús no está mirando la muerte, Jesús no está hablando. Es más, Jesús habló de la muerte para que ellos entendieran. Jesús lo primero que dijo fue que estaba dormido, durmiendo. Porque Jesús sabía que había un propósito en ese proceso. Pero entonces usted va a hablar como Jesús. No importa qué usted esté viendo, no importa lo que esté pasando en su casa, no importa lo que esté viendo tus ojos, usted vuelva a ser loco como Jesús. Y cuando vea la posibilidad de que están muertas, diga: están dormidas, están dormidas, están dormidas. Y cuando vea que tu matrimonio, venga tu amiga, vendido, cuando es el divorcio, no, mi matrimonio está dormido, pero pronto se despierta. No, pero tu hijo, oye, tu hijo va para atrás y para atrás y para atrás, y ese yo creo que nunca.

dile, vuélvete loco y haz como Jesús. Dile, no importa lo que estés viendo, llama las cosas que no son como si fueran. Hay ese ministerio. Mira aquí, ¿qué es lo que te pasó a ti? Que tú cogiste un brequecito y te apagaste. Como que lleva un año apagado. Como que tú estás apagado. Ya tú no profetizas. Ya tú no cantas, no predicas, no haces nada. Ten crisis, que no estoy muerta. Lo que pasa es que estoy dormido. Lo que pasa es que estoy descansando. Estoy esperando.

voy a despertarlo. Y ellos le reclamaron porque no entendían. Murió. Pero ustedes no entienden. Yo soy el camino, la verdad y la vida. Y el que cree en mí, aunque esté muerto, vivirá. Yo necesito, por favor, que le den la mano a tu vecino, pero con respeto. No, no se la suelte, no se la suelte. Ahí sentado. Y dile, con esto concluyo y seguimos el domingo, la parte 3. Dile, muchos te dan por muerto. Que tu fe se apagó. Porque no suenas. Porque no te oyen. Pero no saben que el maestro llegó.

En aquella ocasión Lázaro físicamente muere, pero su muerte física no puso punto final a su vida.

El proceso hoy que tú sientes que te mató la fe no ha puesto punto final a tu vida. Lo que te sucedió en tu familia, lo que te pasó en tu ministerio, algo y tú sientes que no puedes más, eso no puso punto final en tu vida. Mientras Cristo esté, nadie en este mundo podrá ponerte final, ni parar ni detener lo que Dios ha levantado. La muerte no pudo acabar con aquella familia, como tampoco la muerte espiritual no va a acabar con tu casa, porque Cristo viene y tú lo crees y lo estás esperando. Aquella enfermedad, aquel proceso fue manifiesto para la gloria de Dios. Las aflicciones de los santos tienen por objetivo que sea revelada la gloria de Dios. Repito, las aflicciones, o sea, la aflicción que hoy tú estás pasando fue manifiesta para que veas la misma gloria de Dios, para que veas el favor de Dios a tu vida, a tu familia, para que veas cómo Dios se glorifica en medio de tu escenario, para que veas cómo viene la provisión de Dios en medio de la circunstancia, aunque sea amarga. Tengamos viva la fe en los designios de la providencia de Dios, incluso en las horas más oscuras de nuestra vida. Aleluya. Tenemos que estar preparados, porque allí llegará la gloria de Dios para iluminarnos. A su nombre. Esta historia, hasta donde le he traído y bien explicada, debe de ministrarle a alguien que aquí esté hoy un poco apartado del Señor, o que se siente que no hay esperanza, que siente que no lo va a poder lograr, que siente que este evangelio es muy fuerte, muy duro, y que tú sientes que eres, como eres tan imperfecto, tú no puedes lograrlo. No, tú eres el hombre y la mujer que Dios quiere para usar para este tiempo. No es punto final para ti. Solo aprende a reconocer que sin Él estamos perdidos. Hazle, mire, ignore todas esas voces extrañas de la gente, porque hay mucha gente que se hiere demasiado por lo que escucha, por lo que dicen los demás. Cierra tus oídos a eso, porque está Jesús a punto de entrar en tu escenario para despertarte. Y escúcheme algo: cuando Cristo despierta a alguien, no es para perder el tiempo, es para que la gloria de Dios sea manifestada en esa vida. Tu proceso de hoy te está transformando a como Dios quiere. Esa temporada, muchos piensan que es para matarte. No, esa temporada es para aumentarte la fe. Muchos piensan que esa temporada llegó para ponerte punto final. No es para ponerte punto final, es para que llegue un nuevo comienzo en una nueva temporada que Dios tiene para ti. ¿Alguien dice amén? Así que quiero que usted cierre sus ojos. Prepara una alabanza ahí poderosa.

con sus ojos cerrados mientras la pastora prepara para la alabanza. Aquí hay muchas vidas, pero muchas que están dormidas, y que con un mensaje tan claro como este, en diferentes puntos de este mensaje, algo te ministró. Y te dice el Señor: si tus emociones, tu vida, sientes que está dormida espiritualmente, te sientes perdido, perdida, y pensaste que era tu final, hoy Jesús te está dando una nueva oportunidad para que te levantes y seas restaurada, restaurado, libre y salvo por gracia a través de Jesús. Si hoy tú quieres que Jesús te despierte esa fe, que llegue la salvación de Cristo a tu vida,

tú deseas reconciliarte con el Señor, porque pastor, yo antes le servía pero me aparté. Entonces te apartaste y los demonios piensan que no va a Dios cumplirle el propósito en ti porque te apartaste. Si tú te levantas, esa agenda está vigente, porque te detuviste en el camino, pero Él te despierta para que cumplas el propósito por la cual fuiste llamado. Si alguien hoy quiere despertar en el Espíritu, reconciliarse con el Señor, corra al altar ahora y dígale: Señor, me entrego a ti. Señor, quiero ser libre, quiero ser sano, quiero reconciliarme contigo. Si nunca le había servido y esto para ti es nuevo, pues quieres aceptar a Cristo en tu corazón, pasa corriendo. Mucha gente viene, Iván, perdón. Mira cómo viene la gente corriendo y la gente allá atrás callado. Ayúdame, mujer, acomódelos ahí, vamos.

alguien más. Esta es la noche de Dios despertarte. No resistas. Corre a sus brazos. Ahí bajito. Quiero que la iglesia levante su mano para acá. Y los que estén sentados en reverencia a este acto, que es el más serio del culto. Vamos a orar por estos jóvenes, por esta vida. No voy ni a contar, pero tengo más de 40 personas aquí, mucho más, para la gloria de Dios. Y yo quiero que los que están al frente cierren sus ojos, cierren sus ojitos. Y como siempre digo, mientras estás con los ojos cerrados, ahí sublime, quiero que pienses que Jesús está aquí hoy delante de ti. Olvídate de la gente, de las cámaras. Quiero que pienses que Cristo está aquí y te va a dar lo que tú necesitas. Y mientras tú estás con los ojos cerrados, la iglesia levanta su mano para acá, por favor. Y los que están al frente, levanten su mano al cielo. Eso es, ahí. Piensa que Jesús está aquí. No pienses en tu error. No pienses en tus errores. Piensa en lo que se te fue revelado hoy. Y piensa en tu presente y en tu futuro, que será mejor que ayer. Porque ahora la luz de Cristo va a estar en tu casa. Y los que están al frente van a repetir conmigo, con su voz gritado fuerte, que Jesús lo escuche. Esta oración que vas a hacer va a provocar en ti que la luz de Cristo se vaya contigo y te cuide, y tu nombre es escrito en el libro de la vida. Hay vida llorando bajo la unción. Padre, dale fuerza a los servidores y a nosotros. Hay mucha, pero mucha necesidad. Ahí vamos. Los que están en el altar, repita conmigo fuerte: Jesús,

noche he oído tu palabra y la recibo en mi corazón. Perdona mis pecados y escribe mi nombre en el libro de la vida. Reconozco que sin ti estoy perdido. Sálvame, que perezco. Salva mi casa, salva mi familia. Te lo ruego, te necesito en mi vida, te necesito en mi corazón. Límpiame con tu sangre, límpiame con tu sangre, y escribe mi nombre en el libro de la vida. No abra sus ojos, repita conmigo: soy libre de todo demonio, de toda oscuridad que me quería hacer caer. Grite: la luz de Cristo me ilumina a verdad y a justicia. Dígalo: soy libre, soy libre, soy libre. Robert, pendiente, Robert, lo viene haciendo libre la vida con mi familia. Reprende los Robert que son demonios. Fuera, fuera, fuera. A ella también. Se va ese desánimo. Hoy te despierta el maestro. Hoy te despierta el maestro. Hoy te despierta el maestro. Recibe alivio, recibe consuelo. Fuera, fuera, fuera. Fuera, fuera, fuera, fuera, fuera los demonios. Se van en el nombre de Jesús. Ahí está Dios rompiendo cadenas.

Ahí está, papá. Se llama muerte. Si tú lo sabes que Dios te libró, wow, Dios mío. El ángel de la muerte está zarandeando. Y más veo, tu nombre está en una oscuridad terrible. Pero hoy confesaste a Jesús. Y hoy la luz llegó a tu vida para darte dirección. Amarra camana, no será con tus fuerzas. Nadia se vaya. Tainai sei. No es con tus fuerzas. Ahora son con las de Dios. Cuídate, mi Anakai. Dice el Espíritu que te va a hablar fuerte a tu corazón. Y te va a decir dónde estar, dónde no. El diablo te está velando. Pero no será punto final para tu vida. Será un comienzo de gloria. En el nombre de Jesús. 3, 2, 1. Vamos arriba, más la iglesia.

Dios es todo.

Para ti no hay nada imposible, Cristo. Está peleando la batalla mental y emocional. Y aunque parece imposible, para ti no hay nada imposible, Cristo.

samalahaya, makutuba sandali makai. Por más que corras, no podrán los demonios ponerte punto final, porque hay una palabra declarada sobre tu espíritu de llevar el mensaje de Dios. En la calle más, dice el Espíritu de Dios, me está mostrando.

servidores que puedan tomando los nombres de todos. Ya tomaron los nombres. Anda por acá. Échale un ojo, por favor. Hay muchos que se han ido. Pero cáselo. Si se fue, mire por ahí. Usted tiene permiso porque es importante. Aceite y Biblia. Levante su mano al cielo. ¿Cuántos saben que Dios está aquí? Piano y piano. Con su mano alta. Usted sabe que siempre cerramos en avivamiento. Y quiero que cierre sus ojos, iglesia, ahí con la mano arriba. Que llegó el momento de Dios fortalecerte a ti también.

como iglesia, y también de sanarte, porque hay gente que también cree en los milagros. Padre, en el nombre de Jesús, oro a ti, Padre, para que todo este pueblo que tiene su mano levantada como iglesia, no simplemente tú viniste a salvar estos más de 40 vidas que pasaron, sino también que tu pueblo

gente sintiendo la el silbo pasible del Espíritu. Andy, si ya confesó, después lo unge con aceite. Una vez fue libre, cúbrelo con aceite. Él después, ahí está el aceite, míralo ahí, puedes cogerle ese. No le suelte la mano. Y quiero que con respeto, ahí con tu mente, con tus labios, no es que le profetice, declara nuevas fuerzas sobre aquel que le agarrate la mano. Declara nuevas fuerzas. Declara nuevas fuerzas. Declara que Cristo, la misericordia de Cristo los cubre. Aleluya. Aleluya. Aleluya. Aleluya, aleluya, aleluya. Declara que la misericordia lo cubre, porque hay que clamar. Recuerda que estamos todas las noches cerrando con un clamor por misericordia. Misericordia por nuestra familia, misericordia por el país, misericordia por el mundo, misericordia por los jóvenes. En el nombre de Jesús, en el nombre de Jesús. Prepárame, viene gloria por ahí desde el coro. Padre, declaro misericordia. Que aquel que esté enfermo sea sano por la palabra. Que así como ellos levantan la mano al que está al lado, así mismo, Dios mío, tú le levantes sus manos. Adiestra sus manos para la batalla, sus dedos para la guerra. Señor, que ellos no salgan de aquí con las manos vacías. Ellos llegaron de muy lejos, otros de cerca, y se esforzaron porque quieren conocerte más. En el nombre de Jesús, en el nombre de Jesús, en el nombre de Jesús. Wow, por este lado hay una alabanza linda. Hay gente sintiendo los ríos del Espíritu. Déjalo que fluya, joven, déjalo que fluya, porque está dando cobertura. Quizás tú no entiendes qué está pasando. Es que Dios, a través de la unción, te está cubriendo.

Dios te levanta. Tus emociones han sido muy marcadas, pero ahí llega Dios, aún a tus emociones, no a tu alma nada más. No trae sanidad y libertad a tu corazón, a tu alma, no, en tus emociones, porque tus emociones han sido marcadas por muchos años. El Espíritu me dice que te diga que todo trauma es cancelado hoy. Todo trauma del pasado, toda marca que cada vez que intentas levantarte, eso te habla en tu interior y no lo vas a lograr. Eso se cancela hoy en el nombre de Jesús, porque aún de las mismas familias tuyas, aún de gente cerca, aleluya, ha apostado tu caída y que no van a ser feliz. Arracanda Basama, se van a quedar con las ganas, porque hoy la voz de Jesús se te metió por dentro y te despierta en el nombre de Jesús. Sánala, Jesús. Sánala, Jesús. Sánala, Jesús. Deja que te abrace, deja que él te abrace. Ahí, ahí, ahí, ahí, ahí.

Se oye que algo viene para tu casa, dilo. Aquel que cree que como Lázaro fue despertado, dilo, dilo. Pero grítalo con fe. Todo aquel que sabe que el proceso que está pasando

cerrar con el postre. ¿Cuántos quieren el postre? Dile al que está a tu lado, la tribulación puede ser grande, pero no te olvides lo que Pablo dijo.

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0: porque de las 99 regresaste por mí. Te amo, Dios. Te amo. Gracias por encontrarme. Amén. Amén. Amén.
1: Porque un día el Rey de Reyes y Señor de Señores acudió a una cita de entregar su vida por nosotros. ¿Alguien puede decir amén? ¿Alguien puede levantar sus manos y decirle: eres digno de mi alabanza, de mi adoración? Vamos, levanta tu voz, levanta tu voz.

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Todo lo que nos rodea es temporal. Las tendencias van y vienen. El tiempo vuela. Pero hay una roca firme donde la familia puede descansar. Porque Dios no cambia, Él permanece fiel. 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

Venimos ante tu presencia, oh Señor, reconociendo que solo tú eres digno, que solo tú eres santo, merecedor de toda la gloria y la honra por los siglos de los siglos.

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porque de las 99 regresaste por mí. Te amo, Dios. Te amo. Gracias por encontrarme. Amén. Amén.

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trono de

Levante la mano arriba todos los que tienen su espada. Todos los que tienen la espada arriba, la mano arriba.

pie y te dejé en el suelo. 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

0: suelo.
1: Y no te quedes en el suelo.
0: Y no te quedes en el suelo.
1: No te quedes en el suelo. Porque ahora es hora de estar de pie. Y no te quedes.

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2, versículo 3 dice: como fiel soldado de Cristo, no te eches atrás a la hora de las penalidades. Ningún soldado en activo se enreda en asuntos civiles a fin de estar a entera disposición de quien lo alistó. Antes de ser fiel soldado, necesitas sufrir penalidades. Ningún fiel soldado se enreda en los asuntos de la vida. Al contrario, se para firme en la brecha y pelea la buena batalla de la fe.

porque de las 99 regresaste por mí. Te amo, Dios. Te amo. Gracias por encontrarme.

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palabra dice que la oración de fe sanará al enfermo y que tú lo levantarás. Y si hubiese cometido pecados, le serán perdonados. Perdónanos, Señor.

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Espíritu Santo de Dios es experto en hacerte un mediador de la manifestación de su gloria. Si los muertos resucitaban con los huesos de Eliseo, y si los enfermos se sanaban simplemente con tocar la ropa que tenía Pablo, dime que Dios no va a ser contigo, dime que Dios no va a ser a través de ti. Pero Dios

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1: 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Confiésalo con tus labios. Todo el mundo cantando conmigo.

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Gracias, Padre, porque de las 99 regresaste por mí. Te amo, Dios. Te amo. Gracias por encontrarme. Amén. Amén.

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3: 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En 3, 2, 1. ¡Levántate!

Padre, que en el nombre de Jesús venimos delante de tu presencia, te damos la gloria, la honra, el honor. Te pedimos que te glorifiques de manera poderosa, que rompas cadenas, que libertes, que sanes. Llena, Espíritu de Dios, muévete con poder. Declaramos cielos abiertos y que tu gracia y misericordia sigue trabajando en nosotros. En el dulce nombre de Jesús. Amén, Señor.

con esa misma alabanza. Dios les bendiga, mi gente. Dios les bendiga, Dios les guarde. Que la gracia, misericordia y eterno amor de Dios abrace a cada uno de mis hermanos. Este que tal, este hermano Michael Carrión de Preacher. Estoy despertando con Jesús un día más en su presencia. Comparta esta bendición. Saludamos a todos los que se están conectando a través de todas las plataformas y también a través de toda la radio, la cadena Candelita 7. Dios les bendiga. Para mí, como siempre, es un privilegio estar una vez más aquí en su presencia. Dios bendiga por ahí a Loida, a Ada, a Bruni, a Wanda, a Keniel, a todos los que están conectándose, ya sea por YouTube, por las plataformas también de Candelita TV. Saludamos a mi amada esposa. Quiero saludar a mi amada esposa que está por ahí conectada, ¿verdad? Llegando a su trabajo, está todo el mundo en tapón. Quiero saludar también a la presidenta, la pastora Gloribí Maldonado, que está por ahí conectada junto con Glorieli, Gedielis y Misael. Así que Dios bendiga a los pastores, evangelistas, ministros en esta hermosa mañana. Dios bendiga a todos los que se siguen conectando. Dios bendiga al pastor Tito Delgado. Dios bendiga al pastor Julio Maldonado, que también está por ahí. Óyeme, y a todos los que se conectan en el día de hoy, Dios les bendiga de manera hermosa y sobrenatural. Ya los teléfonos están a tu disposición. 787-685-7758. Como dije en el día de ayer, no esperes al final para entonces llamar, ya que puede ser que entonces no me dé tiempo a mencionar tu petición y orar por ella. Ya comienza desde ya. Desde ya comienza a dejar su petición, nombre, el pueblo donde me escucha o el país donde está, y su petición, el estado, si está en Estados Unidos, y su petición. Y para mí será un privilegio poder mencionar su petición y poder orar por la misma. Así que por favor, desde ya, deje su petición.

para poder empezar a mencionarlos. 787-685-7758. Así que seguimos con esta alabanza hermosísima. Oye, está lloviendo. Estamos contentos por eso. Está lloviendo.

0: por lluvia. Vamos a ir a la palabra del Señor. Vámonos con Eclesiastés capítulo 4. Eclesiastés 4. Ahí está. Verso 9 y 10. Así está. Vámonos con esto a la gloria del Padre, Hijo y Espíritu Santo. Esto es palabras de autoridad.
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0: Así que se encuentra la palabra de autoridad, se encuentra ahí. Está mi hermano Jafé también. Oye, está la gente conectada en todos lados, qué bueno. Óyeme, la palabra se lee a la gloria del Padre, Hijo y Espíritu Santo, y el pueblo que está en victoria dice: amén. Dice la palabra del Señor en Eclesiastés capítulo 4, verso 9 y 10. Dice: mejores son dos que uno, porque tienen mejor paga de su trabajo. Porque si cayeren, el uno lo levantará a su compañero. Pero ay del solo, que cuando cayere, no habrá segundo que lo levante. Voy a lo mismo, pero la versión, traducción lenguaje actual, dice: es mejor ser dos que uno, porque ambos pueden ayudarse mutuamente a lograr éxito. Si uno cae, el otro puede darle la mano y ayudarle, pero el que cae y está solo, es ese sí que está en problemas. Y eso vamos hoy, a ayudar a esas personas que hoy están solas, porque sabemos que estás en problemas. Te voy a dejar con esta misma alabanza. Vamos a subir esto un poquito. Te voy a dar 30 segundos. Vengo en breve con la palabra del Señor.

Padre, en el nombre de Jesús, te pedimos que no nos quites, sino que nos uses. Que te glorifique de manera poderosa. Que sea voz de Dios y no voz de hombre. Háblanos, edifícanos, llénanos, bendícenos, guárdanos. Sana, restaura, bautiza, liberta, haz milagros, prodigios y señales. Y declaramos cielos abiertos en el dulce nombre de Jesús. Amén, Señor. Y amén. Comparte esta bendición. Dele like, mi gente. Dele like para que más vidas puedan percibir la participación de este live y puedan entrar. Así que sumamente contentos.

Porque Dios es bueno para siempre, es su misericordia. ¿Estamos listos? Vamos a poner un poquito más bajito. Ahí estamos. Ya puede llamar 787-685-7758. Vamos allá. ¿Sabía usted que cuando algunas especies de hormigas de fuego enfrentan una inundación, hacen algo poderoso? Es que se unen y crean entre ellas una especie de balsa viviente. Las hormigas de abajo sostienen a las demás y utilizan sus cuerpos para crear una estructura que pueda mantenerse flotando sobre el agua. Lo impresionante es que no sobreviven porque cada una sea suficientemente fuerte. Sobreviven porque permanecen unidas. La clave de ellas sobrevivir, repito, es la unidad. Qué impresionante que ellas entienden un principio que hoy muchos lugares carecen. Si hay algo, mira, el mismo Jesús habló sobre esto. Y él dijo que iba a llegar el momento que los padres iban a estar contra los hijos y los hijos contra los padres. Él sabía que iba a llegar el momento donde el enemigo iba a hacer lo necesario para dividir, para separar, para hacer que te quedaras solo. Por eso es que estamos viendo hoy más que nunca un ataque grande entre los matrimonios, un ataque grande entre los familiares. Ahora mismo hay gente que me está escuchando que van a la iglesia y no se habla con su hermano. Sí, todo tengo que decir. Hay gente que me está escuchando ahora que adora, canta coro, predica y tienen enemistad con familiares. Hay personas que tenían amistades en la iglesia que eran uña y carne, donde quiera que iban, por no decir uña y mugre. Y hoy no se hablan. Hay hermanos que por causa del dinero, por causa de una herencia, por causa de un desacuerdo, dejaron de hablarse y llevan años y no se hablan. No se hablan, no se comunican. Familiares, primos, sobrinos, que ya no hay ningún tipo de comunicación. Se ve entre hermanos en particular. Pero Dios nos llamó a paz. Dios nos llamó a unión. Y cada vez que yo veo gente de Dios tirándose, tú dices, pero ven acá. Ahí no está operando Dios. Ahí no está operando Dios. Si se supone que tenemos el mismo Padre, ahí no opera el Espíritu de Dios. Ahí opera las tinieblas. Pero son cosas que se están viendo hoy en día más que nunca. Matrimonios divididos, familiares divididos, iglesias divididas. Es la orden del día. Pero en medio del caos que se está desatando, en medio del caos de tanta gente dejándose de hablar, tanta gente en guerra que llegan hasta los tribunales, tanta gente en guerra que no se sabe qué va a pasar, se tiene que levantar la voz de la iglesia a decir que a paz nos llamó el Señor. Se tiene que levantar alguien a decir, eso está mal, Dios te llamó a levantar, no a destruir. Eso está mal, Dios te llamó a que fueras unidos, no a separarse. Yo me imagino la mente de Abel cuando el hermano le dice, vamos para el campo. Lo menos que pensaba Abel es que esa iba a ser su última vista. Porque tal vez en la mente de Abel

como no tenía la mente, el corazón corrompido, a lo mejor Abel dijo, vamos para el campo, vamos a compartir mi hermano y yo. Sí, porque siempre hay alguien que tiene la mente clara, la mente limpia. O sea, el que, lo voy a decir, no voy a hablar de traición, pero voy a solamente zumbar esto. Sí, sí. Mira, cuando una persona es traicionada, es porque en su mente, en su corazón, no hay maldad. Cuando una persona llega la traición a esa persona, y hay gente que me está escuchando que han sido traicionados, cuando la traición llega a tu corazón, cuando la traición llega a tu vida, obviamente la traición nunca va a llegar de la persona que tú piensas que va a llegar. O sea, las traiciones no cuenta como traición cuando fue un particular. Cuenta como traición cuando había uno que se convirtió en familia. Cuenta como traición una persona que era familia, alguien cercano. ¿Y qué sucede? La traición llega, ¿por qué? Porque tú nunca pensaste que esa persona iba a hacer lo que hizo. Porque tu corazón estaba limpio. Mientras el corazón del otro estaba mal, mientras el corazón del otro estaba dañado, mientras el corazón del otro estaba ya apoderado por las tinieblas, la traición llegó a tu vida o llegaría a nuestras vidas, porque en nuestro corazón no está la maldad que está en la de ellos. Porque nuestro corazón está limpio y nuestra mente sana. Por eso duele tanto. Porque tú no pensabas que la persona a la cual tú tal vez le confiaste hasta tu vida te iba a traicionar. Esto pasa en el mundo. Esto pasa con los dueños de punto. Esto pasa con la iglesia. Esto pasa en los matrimonios. Esto pasa en la vida diaria, en el trabajo. Esto pasa. Tú nunca pensaste que esa persona iba a hacer lo que hizo. Y por causa de tener tu corazón alineado y limpio, es que llega el dolor. Pero tú no puedes cambiar. Porque mira, si nosotros vamos a vivir una vida semejante a Cristo, esto va a llegar. La tristeza es que Cristo sí lo sabía. Pero no deja de doler porque le llama amigo. Así que en el día de hoy, yo lo que vengo a decirte no es hablarte de la traición. Olvídate del que te traicionó. Yo lo que quiero es que tú no cambies tu corazón. Tienes que seguir confiando en Dios y tienes que seguir dándole la oportunidad a la gente. ¿Por qué? Porque no todo el mundo es igual. ¿Por qué? Porque a veces la traición llega y nos aislamos. Comparte esta bendición. La traición llega, nos aislamos y después estamos pasando un desierto solos. Porque ya no confiamos en nadie. Porque ya no, porque yo confié en la última persona que confié. Está bien, eso fue la última persona que confiaste. Pero no puedes seguir pasando por tus tormentas solo. No puedes seguir pasando por ese sufrimiento solo. Tienes que aprender a sanar. A decirle a Dios, cuida mi corazón. Pero tienes que seguir dando. Porque mismo Cristo, su corazón era tan puro que desde el principio él sabía lo que iba a pasar. Pero siguió escogiendo a Judas. Desde el principio Jesús sabía lo que Judas tenía en sus manos. Pero no dejó que eso cambiara quién eras. Él sabiendo quién era Judas. Y aún así, le abrió las puertas de su vida. Le abrió las puertas de su casa. Le presentó a la familia. Le dio la tesorería. Wow, qué clase de corazón tenía Cristo, ¿verdad? Te lo voy a repetir.

repetir, te lo voy a repetir. Te lo voy a repetir. El corazón de Cristo era tan puro que aún sabiendo desde el principio cómo era Judas, lo escogió, lo alimentó, le dio palabra, le dio la tesorería. Aún sabiendo cómo era Judas, le abrió la puerta de su corazón, le abrió la puerta de su casa. Mi alma adora a Dios. Le presentó a la familia. Sabiendo cómo era, el corazón de Cristo era tan grande, le dio ministerio y lo perdonó. Lo perdonó. Aún sabiendo quién era Judas. La diferencia es que tú no conoces quién te puede traicionar, pero conoces al Dios que te puede restaurar. Conoces al Dios que te puede levantar. Conoces al Dios que te puede revelar. Y conoces al Dios que te está diciendo hoy, perdónalos porque no saben lo que hacen. Si ya viviste una traición, este mensaje no es para decirte que van a tener su merecido. Solamente Dios sabe. Pero sí te puedo decir, perdónalos porque no saben lo que hacían. Perdónalos. Perdónalos. Hay gente que vive en toda su vida reviviendo el momento de la traición. Hay gente que pasa toda su vida reviviendo el tiempo que le hicieron daño. Pero yo te digo, perdónalos porque no sabían lo que hacían. Es tiempo que lo sueltes ya. Yo no te voy a decir que Dios los va a matar. Yo no te voy a decir que Dios los va. Yo lo que te voy a decir es que yo conozco que tu corazón es bueno. Y no puedes seguir encerrado en esa traición. Es tiempo de que abras las puertas de tu vida y le digas al Señor, entra y sana mi corazón. Cuando Pablo decía ser imitadores de mí como yo de Cristo, cuando Pablo decía, ¿sabes qué? Hay que vivir como Cristo vivió. La traición era parte de la vida de Cristo, pero también el perdón. Atrévete a perdonar. La traición era parte de la vida de Cristo. Y el primero, ¿verdad? No fue. En esa ocasión, el primero que lo traicionó no fue Judas. Judas lo traicionó, pero ¿sabes qué? Pedro fue el que le dijo, yo estaré contigo hasta el fin. Una y otra vez fue traicionado. Pero dejó de morir por ti. Una y otra Cristo fue. Te estoy diciendo, una y otra vez Cristo fue traicionado. Pero te pregunto, ¿dejó de morir por nosotros? 787-685-7758. Aprovecha. Pedro lo abandonó. Judas lo traicionó. Cuando estuvo en la cruz, dice la Biblia, no lo digo yo. Lo dice la Biblia, no lo digo yo. Dice que los cercanos a él estaban viéndolo de lejos. Todos mirando a lo lejos a un Cristo crucificado. El único que no lo abandonó fue su mamá, algunas personas y Juan.
los otros 10 estaban de lejos. ¿Usted imagina que Cristo fuera a buscar conforte en un Juan, en un Pedro, perdón, en un Jacobo, buscando dónde mirarlos para recibir fuerzas y no encontrarlos? ¿Y tú te crees que Cristo? ¿Tú crees que Cristo le dijo, no, fíjate eso, esta gente no está aquí, los perdona a todos menos a ellos? No. Y es que tengo que pasar por esto y hablarte de esto en el día de hoy. Usted no sabe cuántas personas han sido traicionadas dentro de la iglesia y todavía hoy cargan con esas heridas. Tú no sabes cuántos pastores me están escuchando, cuántos pastores pasaron por la traición. Y hoy todavía no han vuelto a poner un copastor en la iglesia porque el último se la dividió. O un asistente de pastor. No han puesto, no han levantado otro evangelista porque el último se fue hablando mal de él. Esto pasa en los ministerios. ¿Sabes? A veces los ministerios, la gente piensa que los ministerios son más que pagar al chavo cuando... Mira, yo conozco múltiples que viven al chavo, que no viven, que trabajan más ministran, como yo que también trabajo. Que personas que van a donde hay una y van a donde hay cinco, que trabajan siempre en la calle. Pero ahora mismo Evangelista Valdemar está de camino a la República a repartir, yo no sé si son más de 300 bultos a unas comunidades que van a empezar la escuela y cogen escuela bíblica allí en ese lugar donde ellos están, y va a ir de camino a repartir como 300 y pico de bultos para bendecir esas comunidades, porque son niños que van fielmente y él va a bendecirlos con esos bultos. Él está dejando de ganarse sustento, él es pescador y va a dejar eso la semana que esté, lo que vaya a estar, él no va a estar. Y cuando uno va a las misiones, uno lo que va a ganar es experiencia, las experiencias de Dios. Pero no siempre. Eso es hablando de los ministerios. Pero hay gente que hoy están pasando por eso, porque piensan que el ministerio solamente es para ganar dinero. Yo quisiera ver. Hay un tiempo que la gente decía, la gente hace retiro para que pagar al chavo. Y yo me quedaba pelado en los retiros matrimoniales. Pues yo no sé, algo estoy haciendo mal o algo estoy haciendo bien. La gente piensa que en el ministerio solamente es para predicar y ya, o para cantar y ya. No, se sufre, se pasan momentos difíciles. En el ministerio se pasa difícil. No siempre salimos por la puerta ancha con victorias. Hay veces que lloramos, que sufrimos. Hay veces que nos levantan calumnias, que nos levantan momentos difíciles. Hay momentos duros dentro del ministerio. No todos son iguales, pero todos estamos llamados. Bueno, cuando Dios llamó a Pablo, lo que Dios dijo es, yo le voy a mostrar a él lo difícil, estoy parafraseando, que por medio de muchas pruebas va a llegar al reino de los cielos. No le dijo, ahora que lo llamé va a ganar dinero y no va a viajar el mundo. No, Dios dijo, le voy a mostrar lo difícil que es. Y ahora mismo quiero traer esta parte porque yo sé que hay ministerios que están heridos ahora mismo escuchando. Heridos. Con dolor en el alma, te lo digo. Tienes que sanar. Mira, vale más ahí. Mira, un pastor me dice aquí, yo no he puesto a ninguno y tenía uno para ponerlo y me dividió la obra con su esposa. Pero no todo el mundo es así. Tienes que decirle al Señor, ponga en mi corazón la persona correcta. Estamos hablando con una iglesia. Si pudiéramos poner un tema en el día de hoy es la iglesia herida.
hay gente de la iglesia

que todavía no terminan de sanar. Por eso yo no voy mucho con esas canciones que te enfatizan en que sigas caminando y sigue ministrando. Y si, yo lo he dicho muchas veces, yo no voy con ese tipo de canción, con ese tipo de alabanza que te lleva a las emociones, porque como estás herido, la lloras y la cantas llorando, y yo siento a Dios. Amén, puede ser que sí sientas a Dios. Pero yo lo que te quiero decir es, ¿hasta cuándo vas a seguir herido? ¿Hasta cuándo vas a seguir ministrando con esas heridas? ¿Hasta cuándo vas a seguir sin botar el golpe? ¿Vas a seguir pensando en esa traición? Este mensaje, esta palabra es para hoy hacerte recapacitar. Porque no puedes seguir viviendo con esa herida. Estamos lidiando con una iglesia, si podemos decir así, una iglesia herida, una iglesia enferma, donde piensan que están bien porque todavía pueden cantar, adorar y llegar a la iglesia, pero no perdonan, no dejan que Dios les sane, no dejan que Dios trabaje en su corazón, y que después vamos a tener una iglesia apática a la presencia de Dios y una iglesia que me va a decir: no, bendíceme a mí, pero no bendigas al otro porque ese fue el que me hirió. Aprende a sanar. ¿Hasta cuándo vas a seguir sin hablarle a tu hijo? ¿Hasta cuándo vas a seguir sin hablarle a tu familia? ¿Hasta cuándo vas a seguir nadando en la desilusión que andas? Yo quiero que hoy tú te imagines o veas tu vida, por favor. Yo quiero que hoy tú, si no estás manejando, cierra tus ojos un momento. Piensa en todo lo que te hirieron, que todavía estás ahí. ¿Sabes por qué hay gente que no sana? Porque como no han visto la persona, se les olvida que hay una herida. Es como cuando usted está herido, pero no se está moviendo. Hay heridas que no duelen hasta que te tocan. Los moretones esos que llegan, que todo bien, y te dicen: mira, ¿y qué tienes aquí? Te tocan el black and blue. El moretón ese que cuando te lo toquen, tú brinques y dices: ¡ay! Pero no te dolía hasta que te lo tocaron. Lo mismo pasa. No pareces estar herido hasta que veas la persona que te traicionó, hasta que veas la persona que te hizo mal, hasta que veas la persona que habló mal de ti. Mientras tanto, piensas que estás bien, pero yo quiero que tú examines tu vida y pienses y le preguntes a Dios: ¿habrá algo mal en mí? ¿Habrá dolor en mí? Y créeme que Dios te va a sanar. ¿Habrá algo en mí? ¿Habrá un malestar en mí? ¿Estaré herido? Yo quiero que tú salgas hoy a trabajar, o que tú salgas hoy a hacer lo que vayas a hacer, con la certeza de que Dios puede operar un milagro en tu corazón. ¿Por qué no prosperas? Porque estás herido. Las heridas, óyeme, va a buscar ese texto bíblico. Las heridas que tienes en tu vida, tienes que ponerlas en las manos de Dios. Mira lo que dice. Voy para allá, ya estoy llegando. Hebreos 12:15. Mirad bien, no sea que alguno de nosotros deje de alcanzar la gracia de Dios, brotando alguna raíz de amargura o se estorbe y por ella sean muchos contaminados. Una herida
es el terreno perfecto para una raíz de amargura.

Wow. Una herida, un corazón herido es el terreno perfecto para una raíz de amargura. Te lo repito, es el terreno perfecto para una raíz de amargura. Por eso es que hoy no eres prosperado y no eres bendecido y no has alcanzado las promesas, porque hay una raíz que hay que arrancar. Está creciendo la amargura, por eso ya no sonríe, por eso siempre estás mirando a todo el mundo serio, por eso te quieres ir de la iglesia, por eso no quieres seguir para la siguiendo, ¿verdad? Los preceptos de Dios, por eso se te estorba la oración, por eso no eres prosperado, porque hay una raíz de amargura. No tomaste la herida a tiempo. Por eso es el peligro de estas alabanzas que te están influyendo a que sigas para adelante aunque estés herido. No, tienes que levantarte y tienes que atender la herida, porque detrás de la herida puede el enemigo plantar una raíz de amargura. Fíjate, y esto no tiene que ver con que eres trigo o eres cizaña, pero la Biblia dice en la parábola que cuando plantaron el trigo, vino el enemigo por la noche y plantó cizaña. O sea, que primero pueda haber trigo en ti. Tú puedes ser una generación de trigo, pero si hay una abertura, como una raíz, como una herida, ahí entra la raíz, la cizaña, y el enemigo pega a tirarte dardos y a decirte que no te va a bendecir, que no te va a amar, que nadie te va a ayudar, que la mira cómo prospera el que te hirió. Y ahí comienza a brotar algo contra el pastor, contra el evangelista, contra el ministro. Por eso yo no creo en esas alabanzas que te alimentan las heridas. ¡Detente! Mira, Wale Masai. ¡Detente! Y atiende tus heridas. Yo estaba viendo un día un reportaje o un de estos de Animal Planet de cazando unos leones, y dentro de ellos la que ataca de frente es una leona, la más fuerte es la que ataca de frente a los venados. Pero atacando a uno fue herida con una de los cuernos del venado. Y cuando cayó al piso, comió ese día como si nada. Pero el comentarista dijo, al estar en la selva, ya esa herida es causa de muerte. Ya esa herida es causa de muerte. ¿Y sabe cuántas personas no entienden esto? La leona murió porque la herida en la selva tiene un porciento más grande de infección. Y no murió comida por ningún depredador, pero la mató una bacteria. Y hay gente caminando por ahí, adorando con las heridas expuestas, predicando con las heridas expuestas, y no entienden de que en el ambiente donde nosotros nos rodeamos, tenemos que tener cuidado de no ser infectados con la bacteria del pecado, por no ser infectados por la bacteria de la indiferencia, por no ser infectados por la bacteria de la oscuridad del enemigo, y termine después en el piso con una muerte espiritual. Hoy es el día de recapacitar y preguntarle a Dios si hay una herida, y si la hay, atiéndela. Atiende tu herida. Ya yo estoy terminando, pero yo quiero que hoy puedas entender este principio. No puedes seguir por ahí herido. Tú sabes cómo saber que una persona tiene una raíz de amargura. Ellos no se dan cuenta, pero desde que tú hablas con ellos, desde que tú los saludas hasta que te vas,

en varias ocasiones te hablan mal de la persona que la hirió. Te hablan mal de la iglesia. Te hablan mal de los hermanos. Desde el saque, tú los saludas y en vez de hablarte de cosas bonitas, de la familia, te habla de la hija desde que llegaste. Desde que tú hablas con ellos, tacho, de lo que me están haciendo aquí, lo que me hicieron aquí. Yo quiero que hoy examínate. Siempre hay detalles que una persona herida deja. No, no confíes en aquel, no confíes en esa. Ay, lo que me hicieron, mira acá, para que yo te he contado esto. Ya tú has escuchado la historia como 40 veces. Mira, te voy a contar esto para que tú sepas lo que me hicieron. Y tú, pero si ya yo sé la historia, la sé al derecho al revés. Ya yo sé lo que pasó, ya yo sé lo que dijeron, ya yo sé. Y se vive en la película. Cuando vienen pon de ti, para los que escucharon el meme, ¿verdad? Cuando vienen pon de ti, que te dicen, yo le dice, te bendiga, lo que tú escuchas después de ellos es John Claude Van Damme. La película, porque la siguen reviviendo. Y es tiempo de sanar. Voy a leer las peticiones. Si alguien, oye, como siempre digo, no esperes al final. Yo sé que hay gente que me estaba. A lo mejor la herida no te va a dejar aceptar la realidad, pero estás herido. Es la realidad. Y lo malo de todo es que nunca vas a aceptar que el que está mal eres tú. La herida no te va a dejar ver. Y no vas a dejar tampoco que se te acerquen personas de bien y personas que quieren bendecir tu vida. No los dejas entrar. Voy a leer. Tengo a Alicia de Toa Baja por la 1350M por salud y familia. José de Vega Baja por la 1350 por un empleo y fortaleza. Anónimo de Mayagüez por petición especial por la 91.7 FM. Si alguien más tiene alguna petición, yo quiero que usted ahora mismo agarre ese teléfono. Si usted necesita la oración, estás cansado de cargar esa herida, deja que Dios te ministre. Deja que sea Dios hoy. Si algo yo he entendido es que Dios no, nunca tira balas locas. No tengas dudas de que lo hará. 787-685-7758. Te voy a dar dos minutitos. Bueno, te puedo dar tres minutos. Porque quiero orar por ti. Vamos. Si Dios ha tocado tu corazón en este mensaje y tú entiendes, mira, la verdad es que tengo que, yo necesito cambiar, yo necesito que Dios sane esta herida que me causaron cuando pequeño. La traición no la suelto, el dolor es mucho. Hoy vengo a decirte, tú no estás solo. Hoy aquí hay, ¿verdad?, una hormiguita para ayudarte con esa inundación. Tengo a Katia de Río Grande 92.1 FM que pide por ella. Elizabeth de Vega Baja por la 1350M por sus hijos y por sus nietas. Recuerda que aquí siempre se te va a hablar lo que Dios quiere hablar, lo que muchos callan. Pido oración por mi suegro, que me notificó mi esposa que lo operan a fin de mes. Y declaramos sanidad y que Dios está en control.
José de Nahuabo, 92.1 FM, pide por su vida espiritual.

787-685-7758 es el número de bendición. Permíteme orar por ti.

por Carolina 92.1 FM. Dice, primera vez que escucha la emisora. Eso es, nueva oyente. Y llama. Dice que el mensaje le ministró. Amén. Si necesitas la oración, aquí estamos siempre, ¿verdad? Los teléfonos desde las 7 de la mañana hasta las 12 de la noche, casi. 787-685-7758 es el número de bendición. Aprovecha, aprovecha, aprovecha. Jacqueline de Loíza, 92.1 FM, por heridas y fortaleza. Te lo estoy diciendo, que hay personas que hoy Dios los está tocando. Tengo por aquí mensajes de WhatsApp al 787-685-7758. Recuerda siempre poner tu nombre, pueblo y petición. Y si estás escuchando por la aplicación, por YouTube, por lo que sea, por la radio. Dice por aquí, mi nombre es Bruni Mejía de Nashua, New Hampshire. Pido oración por mi hija Genesis, tiene 8 meses de embarazo. Estaremos orando. Saludamos ahí a José Torres, que cumple 56 años en el día de hoy. ¡Qué bendición! Oración por salud. Dice Dani, que Dios desaparezca cualquier enfermedad en mi sangre. Estaremos orando. Ana de Virginia, por su hija Leslie, que va a una entrevista de trabajo, y por provisión y dirección de Dios en mi vida. Estaremos orando. Oración por sanidad mental, depresión, Blanca de Aguada. Claro que sí. Elizabeth López, oración por mi nieta que comienza clases hoy. Bendiciones, María de Florida. Oración por mi hermana que su raíz y por sus raíces de amargura. Los veo por YouTube, eso es. Tengo porque oración por mi esposa que está hospitalizada con las enzimas del corazón altas y neumonía. Estaremos orando. Alguien más que diga, yo quiero que Dios sane mi corazón. 787-685-7758 es el número de bendición. Me quedan 2 minutos, más los 2 minutos más. 787-685-7758. Vamos, aprovecha. Dios quiere sanar tu corazón. Recuerda que perdón o perdonar no es que no recordarás. Al contrario, vas a recordar, pero vas a recordar sin dolor. Maribel de Trujillo Alto, 92.1 FM, por ella y familia. Se me está haciendo tan difícil, preacher. No sé si puedo perdonar. Déjame a Dios que lo haga. Deja que Dios sane tu corazón. Prepare tu corazón para el perdón. Y diré esto. Díselo, díselo. Las heridas, el dolor, lo que esté pasando diferente.

0: Maribel de Trujillo Alto 92.1 FM, por ella y familia. Evelyn de Fajardo 92.1 FM, por sanidad de la espalda y fortaleza emocional. 787-685-7758. Si deseas reconciliarte con el Señor, este es el momento. Padre, que el nombre de Jesús, te doy las gracias por todo lo que haces. Gracias por tu bendición, por tu unción, por tu poder, por tu autoridad. Mira a todos mis hermanos que están pasando momentos difíciles. Hoy te pido, Señor, que tú sales su corazón, sales sus almas. Padre, que tu gracia, misericordia, eterno amor siga trabajando en cada uno de ellos. Si hubiera alguien que esté herido, hoy tú lo sanas, Dios mío. Si hubiera alguien atado, tú lo libertas. Tú arrancas, estirpas toda raíz de amargura. Todo aquello, Dios mío, que no los ha dejado a ellos sonreír, Dios mío, vivir una vida en paz, Señor. Te pido que te glorifiques de manera poderosa. Mira a Jorge Nuquillo, que pide por salud, familia y finanza, por la 92.fm. Dios mío, sánalos, Dios mío, restáuralos. Súpleles a todos en todas, Dios mío, Señor, en sus necesidades. Y declaramos cielos abiertos en el dulce nombre de Jesús. Bendícelos, guárdalos y protégelos. Amén, Señor, y amén. Te voy a dejar con el spot, Noche de Guerra. Tienes que venir para acá, septiembre. Oye, 26 de septiembre nos vamos a gozar con Noche de Guerra aquí en la finca. Te dejo con el spot.
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0: Que después no dan ganas de ir. Identifico, mi gente, no se me vaya, que todavía seguimos con más aquí. No se vayan todavía a las redes.
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0: Así, mi gente, que lo esperamos en Noche de Guerra para Puerto Rico, 26 de septiembre. Va a ser una bendición poderosa, así que no puedes perdértelo, tienes que estar aquí. Hay gente que ha seguido haciendo sus peticiones, esto, ¿verdad? Ahora estaré orando por ellos en la pausa, ¿verdad? Dice que Dios sane mi corazón, Iván de Cabo Rojo, oración también dice por aquí, Lice de Ceiba, oración por salud, estaremos orando. Usted puede seguir, ¿verdad? Ya, obviamente la palabra se terminó y eso, pero yo voy a seguir orando acá, no se preocupe, que cuente conmigo. Oye, mi gente, antes de irme, quería hacer, ¿verdad?, el hincapié nuevamente. El 26 de septiembre venimos con esa bendición, no te lo puedes perder. Entrada gratis. Tengo que decir entrada gratis. Usted lo sabe que todas las tiendas son gratis, pero pues, se dice en el disclaimer porque usted sabe que por ahí hay muchas actividades que hay que pagar una entrada. Allá ellos, ¿verdad? Como te digo, con su goza. Si usted lo aprueba o no lo aprueba, eso no viene al caso. Nosotros, ¿verdad? El pastor desde el principio siempre ha decidido que todas sus actividades lo hace gratis para el público. Así que, mi gente, los esperamos aquí. Esto es en la finca. Al mismo tiempo,

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Tenemos 7 emisoras que están dispuestas, ¿verdad? Están ahí preparadas para poder asistirle con la mejor audiencia. No tenemos la mejor audiencia de todo Puerto Rico y Estados Unidos y el mundo entero. 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Así que, mi gente, quiero también hacer mención y darle gracias, ¿verdad?, a todos los auspiciadores que por todo este tiempo, desde que estamos en la 1350, pero más en la 92.1 FM, gente que han estado desde el principio, que han estado ahí siempre, gracias a todos ustedes. 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Vámonos con esta alabancita de fondo en lo que sigo hablando aquí. 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Usted sabe, mi gente, los otros días estaba viendo el reportaje de la sequía, aunque gracias a Dios ha llovido, pero fue bien preocupante ver cómo los embalses bajaban. Pero entonces yo empecé a buscar en las redes sociales, y lo que salía eran videos de tubos rotos por todos lados. Y escuché un reportaje que dice que el 60% del agua potable se pierde. El 60% dice que los países normales se pierde de un 15 a un 20. Se está perdiendo más de la mitad del agua. O sea, que el agua que está llegando, tras que eso, el agua que está llegando en tu casa, hay lugares, como dije ayer, vi una foto de alguien que abrió la pluma y cuando abrió la pluma le salió agua azul. Eso tenía Sainiflosh o algo así. Agua azul. Hemos visto agua marrón. Hemos visto tantas cosas. La gente ya no puede confiar en el agua para tomársela y mucho menos para cocinar. 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
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Así que seguimos con más. A las 8:30 vengo con el mensaje de la mañana, reflexión de la mañana con Omar Pérez, y seguimos, vamos a hacer una sección también de pedir alabanza, así que pendiente, que esto sigue por ahí, no te vayas, que esto continúa. Somos la gran cadena de Candelita 7. Oye, Michael Carrión de Preacher en los controles, hasta las 10 de la mañana seguimos con más aquí en la gran cadena de Candelita 7. 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
6: Óyeme, seguimos con buena música ya mismito. Oye, Omar Pérez, en la reflexión de la mañana, disfrútalo, ¿verdad? Esta alabanza, Clama a Mí, por aquí, por la gran cadena de Candelita 7. Seguimos, mi gente.

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